0: Este acordeón que escuchan ahí lo hizo un colombiano. ¿A qué se parece, eh? A esos acordeones colombianos. Acordeoneros. Sí. Lo hizo un colombiano llamado Emergencia. Es de Daddy Yankee, ¿eh?
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0: Hay quien no le gusta el sonido del acordeón. Ha pasado. Y pasa. Mucho. ¿Estás escuchando Mix Radio Medellín? ¿Ya ha pasado al Instagram? 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
2: Ya, Arcángel Pa, con Yadiel poniendo nuevas reglas. El León en el reggaetón.

0: Guarden ese clásico ahí. Yadiel, el incomparable, con Arcángel.
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0: ¿Usted es team clásico? ¿Team nuevo? ¿Usted es team qué?
2: Tú sabes. Rugiendo.
0: ¿Team nacional? ¿Qué? Bueno, en el Instagram tenemos una publicación.
2: Entre los que sí.
0: ¿Cómo se ven los gráficos de los jugadores de Atlético Nacional? Ya está James. Armani. ¿Se parecen? Es como raro los gráficos. ¿Ustedes les parece? Como que los diseñaron con IA. Comenten en el Instagram también. Hay mucho que actualizarse ya mismo. 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
1: Oye, Karin.
2: Y andaba volando entre las nubes.
1: Se viene partido, partidazo. Millos Team.

0: así.
1: ¿Y cómo está la tabla? No, lo del América está bueno, les digo, No, digo, analizando el fútbol, la América está, pero David González, ex-team, está de primero, Cali segundo, mira, los de Cali, ve, los de Cali van para las finales, obvio. Bucaramanga tercero, Millos cuarto, Nacional quinto. Nacional le faltan dos partidos para ponerse al día. Medellín está sexto. Te digo, si la tabla continúa así, los cuadrangulares estarán buenísimos.

0: al Instagram Mix Radio Medellín y juega Cuadrado. Juan Guillermo Cuadrado en Millonarios juega.
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0: Un ex team. Vea cómo es la vida. Regresó al fútbol colombiano para su primer partido enfrentar a su ex equipo, Cuadrado.
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2: Mucho cortana de terror.

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1: Hola, ¿qué tal? Medallo. Ey, sí, aquí al aire, Mix Radio 89.9 en la ciudad de Medallo. La noche del martes, por acá nos volvemos a escuchar, nos reencontramos, pero ya para estos minutos de la noche, para ir despidiendo ya lo que fue el día, acompañar a muchos que van para su casa, muchos también salen del trabajo, van en compañía de Mix, y de eso se trata, de hacerles la noche, el ratico bien agradable. Pero ahí también los espero a través de nuestro WhatsApp, que es el 310-2227-899, también será noche de Mix, sea tu combo, arma tu combo de la noche, notica de voz. No olviden que en la notica de voz me van a decir, hola Argüelles, hola Argu, quiero mixear mi combo de la noche, porque ya pues estamos en la noche, y me comentas cuál es ese combo de la noche en notica de voz, 310-2227-899. Una preguntita para ustedes que me están escuchando, a los que me están escuchando.

¿Ustedes son de los que cuando les mandan notica de voz aceleran la velocidad? La verdad. Yo sé que sí. Oiga, a mí no me gusta, yo sí les voy a decir honestamente, me pueden mandar una nota de voz larga y yo sí la escucho detenidamente. Me parece que acelerar la velocidad es una falta de respeto. Porque pues la otra persona que está mandando algo merece el respeto de ser escuchado. Si hay algo larguito, pues se tomó también el tiempo, los segundos, de mandarme algo largo, de escribírmelo. ¿Sí o no? A no ser de que me vaya pues a pelear, ¿sí o no? Ah, no, si es a cobrar plata o a pelearme, ahí sí pongámosle velocidad. Bueno, ¿qué será esta pregunta? Oiga, ¿cómo les parece que más de la mitad de los usuarios de WhatsApp, más de la mitad, escuchan los audios en velocidad rápida, de 1.5x para arriba? Un reciente estudio realizado por una universidad estadounidense reveló que la mayoría de los usuarios de WhatsApp, por supuesto, a nivel mundial, prefieren reproducir sus notas de voz a velocidad 1.5x. La investigación señala que las personas ya no tienen la paciencia para escuchar mensajes extensos en su ritmo original, convirtiendo esta función de aceleración en un hábito cotidiano para millones de personas alrededor del planeta. Las razones detrás de esta tendencia abren un debate fascinante sobre la vida moderna, mientras que una gran parte de los encuestados confiesa que lo hace por optimización y ahorro de tiempo en sus rutinas diarias. Un porcentaje significativo admite que la prisa responde a niveles de ansiedad por responder rápido. Entonces, ¿pertenecen al club de los impacientes o prefieres escuchar cada detalle a ritmo normal? Yo sí soy del club de escuchar a ritmo normal. Me parece que sería una falta de respeto poner ahí a alguien a acelerar ahí, porque eso acelerado ni entiendo un carajo. Sí quiero que la gente me coja con seriedad y me escuche mis audios largos. Y pienso que son valiosos e importantes porque la otra persona no tiene, ¿sí o no? No tiene también el derecho de ser escuchado. Vuelvo y digo, a no ser de que vayan a cobrar plata o sea para pelear. No, es que ahí ni se escucha. 310-22-27-89.

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1: Martes en la noche, 29 de septiembre de 2026. Septiembre que ya también, bye bye. Vamos despidiendo este mes 9. Se nos va yendo el mes de amor y amistad. Y otro mes que hay que voltear la página. Seguimos entonces avanzando ya en la recta final de este año 2026. Esta semanita será el comienzo de octubre, a puerta de octubre, el mes de Halloween. Y este mes que ya será parte también de la historia, lo que fue septiembre de este 2026. Se fue rapidito. ¿Qué podemos decir de octubre? Aparte que es el mes 10. Volverán a aparecer los festivos. Este mes de septiembre fue seguidito, sin puentes festivos. Octubre sí traerá sus respectivos días feriados. Y también será Halloween. Y también será inevitable que ya estemos despidiendo y que sea muy corto ya, que la historia sea muy corta de lo que ya resta este año 2026. 310-22-27-89-9. Estamos a través de nuestro WhatsApp de Mix Medallo. Deja por allí tu notica de voz. Arma el combo de la noche. 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Van a buscar ahí Mix Radio y la vas a descargar también totalmente gratis y a seleccionar ciudad de Medellín. Hola Mix.
2: Hola Arguelles, estoy en modo Mix, escuchando Mix 89.9, y quisiera mixear mi combo de clásicos de Dónde Están las Gatas y El Teléfono.
0: Te acompaña.

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creadores que llamo yo. Yo sé que los dejará pensativos. Imagínense, pues, que los jóvenes nacidos entre 1997, atención, haga usted sus cuentas ahí, ¿en qué año nació? Jóvenes nacidos entre 1997 y 2012 tienen menos relaciones íntimas. Ay, ay, ay. Según Playboy, el estudio es Playboy. Si será eso cierto, ¿no? Yo creo que vengo de una generación donde estoy como más a fuego. Un nuevo estudio basado en lo que se conoce como la generación Z, realizado por Playboy en los Estados Unidos, han compartido información en la cual se revela que, con base en una encuesta realizada a personas de dicha generación, cada vez tienen menos relaciones sexuales. El estudio fue mencionado por el medio USA Today y señala que existen muchas razones por las que dicha generación tiene menos relaciones íntimas en comparación con anteriores generaciones. Quizá la principal razón de esta disminución es que todavía muchas personas de este grupo viven en el hogar de sus padres. Puede ser, ¿no? Puede ser. Pero también, según el estudio revelado, el 54% de los encuestados vivía en casa y el 64% de quienes vivían con sus padres afirmaron no haber tenido relaciones sexuales en los últimos 3 meses. Indica que, con base en las investigaciones, los nacidos entre 1997 y 2012 tienen menos actividad íntima con respecto a las personas mayores. No obstante, enfatizan en que sí sienten deseo, sí les da ganitas. Ahora, hay que también comprender que este estudio es generación Z de Estados Unidos. Puede ser que eso allí en la USA opere diferente a esta generación Z de Colombia, ¿no? La de nosotros acá puede ser diferente el dato estadístico, pero bueno, les dije que estos datos reveladores los iba a dejar ahí pensativos, lo deja uno pensando, lo deja uno pensativo realmente. Mixer Radio 89.9 en esta noche, martes, por acá, Argüelles al aire. Ya saben, mixea tu combo, 310-2227-899.

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2: Vamos, nos vamos. Ok. Busca todo. Fuimos.

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0: de tus noches, por acá con Mix Radio Medellín 89.9. La noche es para el que quiere descansar, ya tiene que descansar, ya, mejor dicho, funcionó, ya trabajó durante el día, la tarde. La noche es para el que quiere descansar, la noche también es para el que hay que trabajar, al que le gusta trabajar hasta ahora, en la noche, durante la madrugada, para el que le gusta trasnochar. Hay muchos que no nos gusta pues acostarnos todavía tan temprano, no nos da sueño tan rápido. Entonces la noche es para los noctámbulos, los nocturnos, los que nos dormimos tardecito, los que nos da sueño más tarde. Usted puede estar en compañía de Mixer Radio mientras hace tareas para mañana ir a estudiar nuevamente, al colegio, la universidad, o si está haciendo algún trabajo importante en casa. Despida la noche, cerrando por acá ya el martes 29 de septiembre con Mixer Radio Medellín. Y hasta ahora lo bueno es que mixeas tu combo, me dejas tu notica de voz. La notica de voz puede llegar desde cualquier parte de Colombia, el mundo, olvídese. Desde que usted ya sepa qué música sonamos aquí en Mixer Radio Medellín. ¿Cuál es el sonido? ¿Cuáles son esas canciones que puedes mixear? No hay problema. Agréganos ahí a tu WhatsApp. Es más, agréganos a tu WhatsApp. 310-2227-899. Y si están desde cualquier parte del mundo, con el código más 57, 310-2227-899. Mandan el audio, la notica a vos. Hola, Argüelles, yo quiero mixear mi combo de la noche. ¿Cuál es tu combo de la noche? Dos canciones, ya saben, cuando decimos combo, es para que mixeen dos canciones. Tú te las mixeas. Y la audiencia, los mixeros, los oyentes no piden canciones. Aquí no se pide, esto aquí no es pedir. Pedir al novio, usted al novio, o al marido, o al esposo. No sé, o pida en la calle, pero aquí se mixea. Tú la mixeas. 310-2227-899. Hola, Mix.
1: Hola, Arco. Aquí trabajando y en el fondo con Momix para mixear mi, que sería lo de nosotros de Arcángel y Gotay. Y nos fuimos discoteca de Plan B. Siempre en Momix, escuchando Mix 89.9, la mejor emisora. Muchas gracias.
0: Gracias, hermosa, por estar ahí en modo
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3: Hay ojos que no se hacen los ciegos porque las paredes no solo tienen oídos, ¿viste?

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1: Se comunica al celular si quiero ir. En este momento no puedo atender tu llamada, así que déjame un corto mensaje y tu número de teléfono.

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1: Estamos hablando de esta emisora, Mix Radio Medellín, la que comanda en Colombia. Medallos, hello, buenos días. ¿Cómo va la moral, pa' hoy, pues? Ya miércoles, pues yo sí soy mucho del por fin 30 de septiembre, ya. Gracias a septiembre por lo bueno, por lo no tan bueno. Porque sí, pues infortunadamente uno necesita unos golpecitos en la vida para aprender ciertas cosas. Si septiembre fue ese mes que de pronto nos estrujó bastante, tomémoslo como aprendizaje, pues, ¿cierto? Como que bueno, ya, muchas gracias, ahora sí, de aquí en adelante lo que se viene, muchachos, que es pura parranda, pura cosas buenas, temporada alta para el comercio aquí en el país. Entonces, la verdad, buena vibra para todo el mundo y nosotros listos desde tempranito. Alex González, él es mi ala. Estamos con DJ Fido, el DJ Fido, sí, el famosísimo DJ Fido, con la Jennycienta, que es Jenny Duque. Yo soy Jones, J-H-O-N-S, así se escribe, Jones, aunque a mí me han dicho Juanes, a mí me han dicho hasta Joana, no, bendito Dios, pero bueno, aquí estamos pues también preparados para mixear combo de clásicos. Ustedes saben que los combos de clásicos no nos pueden faltar en cualquier momento del día y sobre todo para un arranque como este. Ustedes envían la nota de voz al WhatsApp, ojito, nota de voz, a veces envía notados y es como, a ver, ¿hace nadita sonó la plena de BL, cierto? Y la gente escuchando y de fondo sonando la plena. Mix para escuchar la plena, pero si acabaste de escuchar la canción, vamos a mixear combos de clásicos pendientes también de lo que suena, como para no repetir, listo. Entonces al 310-2227-899 ustedes mixean dos canciones clásicas. Hola Mix, buenos días, ve, saludito bien chévere, buenos días. Quiero escuchar dos canciones clásicas. Ustedes las sueltan y nosotros hacemos caso. Aquí en el arranque de Mix Radio. El arranque.
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1: Es sino que lo digan en el 310-2227-899. ¿Cuáles son esos dos clásicos que quieren mixear de una para activarse aquí en el arranque de Mix? Hello, buenos días.
2: Muy buenos días, yo escucho Mix 89.9. Me encantaría que Mix me colocara La Locura Automática y La Sensación del Bloque. Gracias.
1: Locura Automática, Sensación del Bloque, combo de clásicos aquí en el arranque de Mix. ¿Quiénes faltan por eso? No, aguanta. O sea, yo ya sé, muchachos, que ustedes van a volver a sonar con Sensación del

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2: Oye, pero si soy yo, Daniel.

0: terapia de canto. No me vuelvo a enamorar, J Balvin. O sea, clásico de medallo de Colombia. Aquí estamos en el arranque de Mix 89.9. ¿Cómo está el tema de la movilidad? ¿Ustedes en este momento en qué punto del área metropolitana se encuentran? ¿Cómo la están pasando? O sea, ¿realmente mucho taco hoy? ¿O por cosas del universo de Dios, pues, disque cero tacos? Porque a veces pasa que uno toma una ruta y el análisis que ve, porque no hay carros, uno hasta se asusta. ¿Qué día es hoy? Porque casi no hay vehículos. Cualquier novedad en la vía la reportan aquí en el WhatsApp 310-22-27899. Ustedes saben que son nuestros cazadores de tacos. Incluso se reporta en la autopista norte, movilidad complicada. Autopista norte, sentido norte-sur, pero a la altura de Soya. A la altura de Soya, sentido norte-sur, la movilidad está complicada. Hay un siniestro vial, es para que lo tengan ahí en cuenta en este momento. Y se los contamos aquí en el arranque de Mix Radio Medellín, porque también está ya listísimo nuestro maestro Francesco Orozco Posada, el hombre, el conocedor, el sábelo todo, pero en el buen sentido, sí. El que es capaz de decirte, hey, ¿sabes qué? No me parece esto, hombre. O el que te dice, hey, lo estás haciendo muy bien. Ese es nuestro maestro Francesco Orozco Posada.
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0: Los tres signos de hoy, Libra, Escorpio y Sagitario.
2: ¡Libra!
3: Y seguimos entonces con los cumpleañeros de Libra, que esta semana y todo este mes estarán celebrando. Me imagino que se tirarán un poquito en la pista, se tomarán los chorros, saldrán con los amigos, saldrán con la familia, y se lo merecen, mis libranos y mis libranas. Hablando de otros temas, también tenemos que pensar, Libra, en quién es la persona que nos está acompañando, quién va a ser nuestra pareja. Y sobre todo se los digo a los hombres Libra, porque una cosa es el amor, una cosa es el enamoramiento, desfogarse, estar con la pareja, los besitos, el abracito, la salida a caminar, todo eso es muy bueno, Libra, pero también tienes que empezar a preguntarte sobre una pareja que verdaderamente te ayude a administrar. No solamente administrar el dinero, sino también esa persona que te ayuda a administrar el tiempo, esa persona que te ayuda a administrar tu vida en general, y por supuesto, una buena administradora del dinero sería ideal para ti, Libra. Para las líneas Libra, un hombre que verdaderamente las acompañe, que no solamente las saque a farrear, que no solamente la saque de fiesta, sino que ustedes puedan construir un proyecto de vida con ellos. Ese es el mensaje para los Libra, que todo este mes están cumpliendo años. Alegría.
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0: Listo, entendió el mensaje para Libra. Ahora escuchemos el mensaje para la gente de Escorpio.
2: Escorpio.
3: Los Escorpio, esta semana los veo que los están manejando con el dedo chiquito. Les dicen, venga para acá, y ahí mismo corre. Les dicen, vaya para allá, y ahí mismo se van. Por ahí hay alguien que está llegando a tu vida, Escorpio, y lo que pasa es que no te puedes resistir a esa persona. No has diseñado para ti mismo ese sistema de defensa que te puede poner en una mejor situación, diciéndole que no a esa persona, que cuando llega, llega cuando se le da la gana, hace con vos lo que se le da la gana. Y otra cosa, terminas gastando un montón de plata en fiestas porque parece ser que solo te busca para farrear, solo te busca para que le gastes. Entonces ponele un tate quieto a esa personita que llega de manera un poco improvisada de vez en cuando, pero que se desaparece, no te dice nada, y luego como que, hola amor, ¿cómo estás? Ay, ¿por qué tan perdido? Y ese otro personaje que aparece en la vida de las escorpianas, que les escribe un mensajito y ya las tiene descompensadas. Entonces, niñas Escorpio, amigos Escorpio, tenemos que ponerle el tate quieto a esa persona que llega y cree que con nosotros puede hacer lo que quiera simplemente porque nos gusta.
0: Tate quieto para algunos. Vamos a escuchar una canción y ya venimos con el mensaje del siguiente signo aquí en el arranque.

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4: Pendientes entonces del mensaje de parte del maestro Francesco Horóscopo Posada para la gente de Sagitario, aquí en el arranque de Mix.
5: Sagitario, Sagitario, Sagitario, Sagitario.
6: Los Sagitarios los veo que le están cogiendo gustico al chorro, veo que le están cogiendo gustico a la fiesta, le están cogiendo gustico a trasnochar sobre todo. Entonces el mensaje para los Sagitarios es, háganlo sí, pero háganlo con prudencia, que no les quite el tiempo de la realidad, que no les quite el tiempo de la universidad, de presentar parciales, de hacer lo que ustedes tienen que hacer en su vida cotidiana. Pero eso sí, párchense. Este es el momento en el que usted tiene que empezar a pasar, bueno, de otra manera, con ciertas responsabilidades, asumiendo que al otro día antes que te farreas y ya no vas al trabajo, o te farreas y a última hora estás haciendo llamadas como que, hey, me vas a cubrir al compañero de trabajo, hey, parce, voy a llegar un poquito tarde. No. Sí podemos barriar, tenemos la potestad porque nuestra luna está en Venus y sobre todo viene el amor para los Sagitarios. Entonces qué bueno encontrarse con un amor de fiesta, es muy bueno porque son unas relaciones fugaces muy interesantes, pero sobre todo, Sagitario, se te recomienda que tengas cierta prudencia con no faltar a las otras cosas de tu realidad. Disponte de una mejor manera, cuadra los tiempos y claro, fiesta sí, pero responsablemente. Borrachos, pero buenos muchachos.
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1: Hola, muchachos. Bueno, tengo una historia. La verdad la pensé mucho sin Bealón enviarla. Y es que ya no aguanto más. Siento que ya la bota ya rebosó. Porque tengo un año y medio con mi novio. Y bueno, ya desde aquí empecé con él. Yo y te seguía muchas personas, muchas niñas. Pero ahora a mí eso me genera conflicto porque yo veo que le da like. O sea, la mayoría de seguidas que él tiene son mujeres. Le da like a todas. Pero si yo subo una foto, a mí me ignora. O sea, yo no existo, a mí no me comentan, no le da like. Pero me baja como mucho la autoestima. ¿Por qué? Pues porque es que me da mucha rabia. Porque es que él sube una, sube una foto en vestido de baño y él le da like. Él le comenta. Hermosa, qué linda, pero me dice que no, que son amigas, que no está pasando nada más, que es que yo soy la oficial y luego me dice a mí que yo soy una tóxica, pero pues no estoy de acuerdo con ese tipo de cosas, a mí nunca me reaccioné nada o yo soy la loca.
2: Tóxica Pítulo.
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3: Muy tóxica.
4: La gente estaba esperando esa respuesta, esa opinión de Fido de una.
3: No, pero muy tóxica no. Pues.
5: Ve, me puse a buscar el por qué a las personas les da ese tema de celos cuando su pareja no reacciona a una foto y se llama inseguridad digital. Y esto ocurre, celos digitales, cuando están en busca de validación, pero me gusta, hay inseguridad personal, o sea, como que llevan todo su entorno a que si le dio me gusta, me comentó, no, eso se llama inseguridad digital.
4: Inseguridad digital.
5: Inseguridad
6: digital. La verdad, miren, a mí me parece una bobada uno hacer reclamos por likes, por seguimientos en redes sociales, pues siento que eso es un mundo aparte.
4: Repite eso, por favor.
6: Que a mí me parece una bobada. Pues yo jamás he sido como de, ay, ¿por qué le estás dando like a esta? Ay, ¿por qué sigues a esta? Pues como estar pendiente. ¿Y saben por qué? Porque yo he visto muchas veces la dinámica de los hombres. Muchas veces los hombres son disque, son navegando ahí en redes. Y son disque dando like y ni se dan cuenta que están, o sea, como que por inercia dan ni siquiera están viendo el contenido.
3: Así
6: ha pasado
3: somos.
6: Que a veces uno como que, ay, mira, le diste like a este video y ni siquiera lo viste. Entonces realmente él va a darse como, ay,
4: qué bueno, no, que te fijaste que en eso.
6: Le da like a esta, le da like a aquella, a eso. Ay, a mí me, pues, no sé. Siento que eso es una bobada, porque es que un like o el que te comente una publicación no va a determinar nada. Lo importante es cómo es contigo dentro de la relación ya en su casa.
3: A mí me encanta que hoy estoy como de acuerdo con Jenny, o sea, que nos pusimos del mismo lado.
6: Me puse de tu lado.
3: Me parece bien, porque les cuento algo, o sea, yo, por lo menos, pues yo no, ni cuenta me doy mi pareja que le da me gusta, si comenta, si no comenta, o sea, yo la red social la vivo muy como en lo mío. O sea, yo no me fío como si esta comentó, le dio like, o quién sigue, quién la sigue, quién la siguió, quién le dio me gusta. O sea, no. O sea, para mí realmente la red social es puro entretenimiento.
4: Pero a mí sí me parece muy paila lo que ella dice, es que no, él le da like y le comenta a todas las niñas y a mí yo subo algo y ni reacciona.
5: Eso sí es más de un perro, pues que le comente a la gente y a la pareja, no, eso es más síntoma de perruncho en redes sociales. Pero que tú te resumas o te reduzcas a que es que no me comenta, entonces no valgo la pena y no hay cosas importante es no pelearle la pareja.
4: Sí, pero ya sí sientes que como que venga, esto sí me llama muchísimo la atención, que él sea así como tan repartidor de likes por allá y conmigo no.
5: ¿Qué más le vamos a decir si le está buscando otras cosas?
6: La naturaleza también de ellos a veces. Mira, siento incluso muchas veces cuando uno va a publicar una foto, uno primero se la muestra al novio, o sea, antes de, entonces él ya la vio, ya hizo los comentarios de pronto por el chat, qué linda la foto y no tiene necesidad de ir a comentar.
3: Y yo siempre le he dicho acá que las mujeres son muy exageradas. Con el respeto de las mujeres, pero sí son muy.
5: Con el respeto de la exageración.
3: Pero sí son muy, muy exageradas. Entonces siempre pienso que, como que cuando envían el toxicapítulo, dicen: no, es que le da like a todas. Es porque le dio like a dos o tres. No, y es que a mí nunca me comenta. Es porque no le ha comentado quizás las últimas dos publicaciones que le tiró. Entonces la gente siempre
6: si
3: es así.
6: Y si le comenta, van a decir: ay, pero es que míralo como quiere marcar territorio.
3: No, o llega y le comenta un corazón y son de las de es que. un corazón.
5: O sea, nunca es suficiente. No, ¿qué es esto? Nada es suficiente pues para la que quiere mover.
4: Pero ella sí está sintiendo en este momento un dolor, es un dolor digital, así como hay una inseguridad digital, hay un dolor digital.
6: Y puede tener razón y puede no tener razón, o sea, como lo digo, claro, hay muchos que de pronto sí definen su personalidad por su comportamiento en redes sociales y que estén mirando por aquí, mirando por allá, escribiendo por aquí, escribiendo por allá, pero no en todos los casos, y si uno se va a dar mala vida por ver cómo se comporta su pareja en redes sociales, uy, no, o sea, no tienen paz de ninguna manera, ni tranquilidad.
3: Me encanta porque es digital, entonces también la solución debe ser digital, no sé, como desinstala el Instagram, algo así, ¿no?
4: Pero si hay que partir de una idea, si son redes sociales, ¿para qué son las redes sociales?
3: Ah, sí.
4: ¿Para socializar? No.
5: Para exhibir lo que uno quiera, pues, para uno recibir y hacer lo que uno quiera.
3: Pero no todo el mundo tiene el mismo concepto de las redes sociales, hay una gente que le da más importancia y otra gente que no le da tanta importancia. Entonces también depende de cómo es tú la red social. Quizás para él las redes sociales las toma o las ve de una manera diferente a como las ve ella. Hay gente que se lo toma súper personal en redes sociales. Sí. Y ustedes han visto gente que se agarra a pelear y comenta y tiene una red social incluso, o sea, súper tóxica, que pelea con todo el mundo, que tira memes como con indirecta y todo el cuento. Como hay gente que la vive muy light, realmente. Hay gente que simplemente como que se divierte, tira memes para reírse y todo el cuento.
6: Ya, todos conocemos a una persona que le da like a todo. O sea, que literal lo que tú veas en redes tiene el like de esa persona. Así como hay otros que manejan como un bajo perfil.
4: Vamos a ver quién está acá, hola.
7: A mí me pasó algo similar y a causa de ello creé muchas o se potencializaron muchas inseguridades que incluso no sabía que tenía. Sí considero importante lo que dice Jenny de que pues el mundo de las redes sociales también es como muy, muy ficticio, es muy superficial. Pero sí considero importante también el hecho de que si algo que hace tu pareja te está causando inseguridades o te está afectando emocionalmente, es importante primero hablarlo y tener esa empatía de que lo que yo hago también puede afectar a la otra persona. Entonces, una relación es basada en la confianza, en la seguridad, y si esa otra persona no lo está generando, puede ser una alerta. Es muy importante que lo que hagamos también haga feliz a la otra persona. Entonces, bueno, esa es mi opinión.
4: Ya me dio paz.
6: Listo, hermosa.
4: Esa nota de voz me dio como
5: no,
4: paz.
5: A mí me dio como que...
6: De manera respetuosa. Ay. Ya dio su opinión. Ay. Y
8: hola. Hola, Mix. Yo una vez reaccioné a un estado de una amiga de mi esposa y le mandé los corazones y ella llamó a mi esposa diciéndole que yo le estaba enviando corazones, que pusiera cuidado. Y yo como que...
4: Bueno, este es otro toxicapítulo.
6: Pero a ustedes les ha pasado también que sin querer, o sea, sin querer reaccionan a una historia o como que ponen como cositas en las que uno puede interactuar.
3: Pon emoji.
6: O ponen una encuesta y uno vota sin querer. O sea, uno quería saltar la historia y en realidad le dio, pues oprimió como el corazoncito lo que
5: estaba. Y ya no hay manera de regresar esa reacción.
3: Empieza uno a sacudir el celular, es que para deshacer y eso no.
4: Hay alguien acá que escribió: mis likes prohibidos son las fotos de los hombres y más morochos. Mi pareja se enoja y desde eso pongo mucho cuidado a lo que le doy like para que no le salga.
5: Me parece increíble que uno tenga una red social que se supone es personal y aún así las reglas que sean de la pareja.
6: Y pero ustedes no ven que Instagram hace todo como para inyectar más venenito, porque ya ahora los likes no solamente uno los ve leyendo, sino que sale el corazoncito flotando.
5: Ah, sí.
6: Flotando ahí.
4: Es que son unos descarados. ¿Cómo van a hacer eso, por favor?
3: Ay, vayan a sí, terapia. Yo no había pensado en eso.
6: El like flotando
3: eso.
6: Así con tu foto de perfil y de una te muestra quién le dio like y obviamente pues tu pareja es la primera que te va a salir ahí también.
3: Ay, sí,
4: qué pena.
3: Sí.
4: O sea, ahí todavía está pensado para que haya discusiones parejas.
3: Pero es que vuelvo y te digo, yo, por ejemplo, yo no me fijo en eso. Hay personalidades en redes sociales, mi personalidad de redes sociales no ya. se fija en esos corazones y en quién le dio like.
4: Esos que dicen que son muy desprendidos. Esos que son muy desprendidos, que no le paran bolas a eso, mienten.
5: Sí, o sea, a los que no, a mí me resbala todo. Ah.
6: Pero si va y le escribe a alguien, dice que ¿por qué me dejaste de seguir?
3: No, yo no le digo.
6: Tú me seguías hasta ayer.
3: Ah, no, así, a Jenny le hice una vez un reclamo porque me dejó de seguir.
4: Ah, a ver quién está acá. Hola, buenas.
9: Estoy en modo Mix, escuchando Mix 89.9.
10: Yo no entendí la verdad.
9: No, esa hijo de madre es más tóxica que la del tóxico.
4: Él estaba despachado.
3: Qué difícil entonces para esas parejas que tienen muchos seguidores en Instagram. O sea, esa relación debe ser
5: no, ¿qué hace Georgina?
3: Difícil.
6: No, que vayan a revisar like por like quién te está dando like.
4: Toca contratar. Y las mujeres tienen esa capacidad. Bueno, y nosotros también, pero sí, de ir a mirar a ver qué likes ha dado. Impresionante. Alguien escribió, dice: a mí me pasó con mi anterior relación. Ella quería que la publicara por todas las redes sociales y yo le decía que eso no era trascendente, que lo importante era que las personas sabían que estábamos juntos y que para mí en realidad fuera mi todo.
10: Tóxica.

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Aquí estamos en el arranque de Mix Radio Medellín, el arranque. Ya todos aquí estamos movelitas. 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

sé que hay mucho taco en este momento porque las personas lo han escrito en el norte, la glorieta de energía, bendito, bendito. De allá hacia lo que es el centro de Medellín están miedos a la movilidad, entonces para terapia de canto, ¿qué canciones quieren escuchar? Justico. Para ese taco, canciones para cantarse en el taco, para uno cantarse mientras está en la hermosa hora ya cogida la tarde, ¿cierto? Lo cuentan al WhatsApp de la emisora, al 310-22-2789-9. Terapia de canto, aquí en el arranque de Mix.

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2: Terapia de canto en Mix Radio Medellín. Son canciones urbanas que uno lo ponen a cantar, sí o sí. Y ustedes saben que pues esta hora la inicio con una canción que es para cantar y ustedes la siguen, ¿listo?
3: Ah.

0: Bueno, canciones para uno cantarse en el taquito de tu vida.
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0: Esta es una que han pedido muchísimo. 50 mil pies del Fercho. Decía el taco de tu vida porque es que en este momento lo que es la glorieta de energía, ¿cierto? Imagínense esto. La glorieta de energía. Si uno logra salir en este momento de la glorieta de energía, hay varias opciones, no muchas. La paralela. Miedoso eso por allá, porque ahí por el puente de Soya hay también mucho taco, ¿cierto? Listo. Supongamos que salimos pues del puente de Soya y nos metemos para coger la SNU a entrar aquí al sur, pues norte-sur. No, tampoco. Entonces, para este momento de tacos, ustedes, ¿qué quieren mixear en la terapia de canto? En la terapia de canto. Notas de voz aquí al WhatsApp 310-2227-899. Hello.
2: Hey, buenos días, mis. Para la terapia de canto, yo quiero mixear Mala Conducta de Alexis y Fido. Yo estoy en modo mes, escuchando mes 89.9.
0: Listo, hermosa. Ella dice Mala Conducta. Otra nota de voz. Hola.
3: Hola, mix. Buenos días. ¿Cómo están? Mi terapia de canto es Mi Amor Es Pobre. Un feliz día.
0: Listo, entonces, Mala Conducta, Mi Amor Es Pobre, canciones que la gente llena y mixea justico en este taco.
4: Ya saben, entonces envían esa nota de voz, así como lo acaba de hacer esa oyente también, bien lindos. ¿Cuál es la canción que van a sugerir para esta terapia de canto en mix?
0: ¡Vamos!
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0: mujer.
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2: Hola, Mix. Hey, ¿qué nota esa terapia de canto? Me van a colocar, por favor, Te pintaron pajaritos en el aire.
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1: Mix Radio, estamos con Terapia de Canto aquí en el arranque de Mix 89.9, pero antes

0: que ustedes tengan un tema de conversación, porque imagínense uno ahí sin nada que hablar, pues como que, o sea, muy rico uno en el carro. Pero cuando uno conversa también de vez en cuando, pues chévere mientras escucha Mix.
1: Es más, ¿de qué hablamos en este momento?
0: Ve, yo tengo una información porque hoy juega la selección argentina. ¿Sí o qué? Un partido amistoso programado.
1: ¿Esto va a Bolivia?
0: Ser, sí, esto va a ser en Córdoba, ahora Colombia, 7 de la noche. Pero la gente ya le ha visto muchas imágenes de, bueno, Messi, el último partido. El dato como tal es que hoy juega Argentina, pero Messi no juega hoy. Recordemos que el partido de Messi, la despedida está programada para la próxima semana, 6 de octubre, va a ser como tal la despedida de Messi con la selección argentina. Entonces hoy a los amantes de Argentina pueden ver la selección, pero sin Messi. Entonces para que sepan que hoy no es el retiro de Messi.
1: El 6 es el retiro.
0: Es el 6 de octubre el retiro de Messi con la selección argentina.
1: Que hicieron una camiseta, una edición
2: especial.
1: Como dorada los números, súper linda la camiseta. Lindo,
2: el número y el nombre, o sea, como las marcaciones son doradas.
1: Sí, ya debe estar que me llega.
0: Pues, ah, bueno, debe estar que te llega, sí, pero pues, sí. Pero bueno, hoy juega Argentina, no con Messi, listo.
1: De hecho, también hoy hay otros partidos como para que la gente tenga presente de esos amistosos que se están disputando en el mundo y también algunos partidos que son como de la ¿cómo se llama? La
0: Liga.
1: Es que en Europa también hay un torneo que es la National League, ¿cierto?
0: Sí, sí.
1: Hay unos partidos ahí o partidos de clasificación a la Euro, que ahorita les vamos a contar algunos de ellos. Pero también ese que genera mucha atención y es el de Argentina-Bolivia. Pues como por
0: Latinoamérica, ¿cierto? Como por a ver qué, sí. ¿Cómo le va?
1: Bueno, Jenny, ¿qué dato tienes?
2: Hay una información, hay una noticia internacional que ha generado conmoción y es que un piloto, miren lo que pasó, había un avión que estaba cubriendo una ruta en Arabia Saudita y el piloto habría apuñalado a su compañero.
1: No.
2: Tuvieron que aterrizar de emergencia, en este momento pues están investigando qué fue lo que pasó, qué ocasionó este altercado entre los pilotos y pues han confirmado las autoridades que afortunadamente pudieron aterrizar bien y que todos los pasajeros están a salvo, pero

0: Imagínense, o sea, dos pilotos de avión
1: se agarraron
0: que se agarraron allá a pelear. Hubo un altercado, un pleito entre ellos, una riña, y uno terminó apuñalando al otro. Entonces tuvieron que aterrizar de emergencia. Y como les digo, pues esto sucedió en Arabia Saudita. Era un avión que estaba cubriendo la ruta entre Tel Aviv y también entre Dubái. Entre Dubái y Tel Aviv. Entonces, esto fue lo que pasó. Es una noticia que se acaba de generar porque acabó de ocurrir.
1: Ok. Datos que hay que saber también. Esto es, tiene que ver, o sea, noticias del aire, noticias.
2: No, o sea, no, ¿y por qué te despidieron del trabajo? No, es que me agarré a pelear.
0: Pero es que es muy diferente, pues imagínense en un avión.
2: O sea,
0: en un avión.
2: El verdadero me importa lo que pase acá.
0: Cuando dicen como, ah, bueno, dos conductores tuvieron un pleito en la vía, listo, se bajó cada uno, están ahí en la vía, pero es que imagínense en un avión, en el aire, peleando ahí dos pilotos.
2: No dicen de la compañera, ¿cómo vas a hacer esto, hombre? Y todo lo que pasa. Pero bueno, también seguimos con terapia de canto. La gente está participando con su canción para uno cantar.
1: Claro, es que la idea es esa, que nos convirtamos en tenores prácticamente en la mañana.
2: A ver, escuchemos más notas de voz. Hello.
3: Hola, mis. En la terapia de canto, yo pienso que la canción que estaría genial es de J Balvin. Yo te lo dije y los escucho desde aquí, desde España. Gracias.
2: Ah, no, apenas fue. Yo te lo dije. Listo.
4: Oye. Pero, yo te dejé todo claro. ¿En qué habíamos quedado?

0: Yo siempre me reinvento. Eso está claro, muchacho. Estamos rompiendo.
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2: Estaban cantando, yo te lo dije, Terapia de canto hasta ahora en Mix Radio Medellín. También información de movilidad en tiempo real. Esto es en tiempo real. En tiempo real. Buenos días.
3: Buenos días, Mix. En modo Mix, escuchando Mix 89.9. Mix, reporte de movilidad. Se restablece el paso en la glorieta de Niquía. Ya levantaron el incidente que había ahí. Mix, por favor, me puede mixear. Él no se va a enterar de Arcángel.
2: Ah, ok.
3: En modo Mix, escuchando Mix 89.9, la mejor.
2: Y él, después de ponerse la capa de informante, ¿cómo no vamos a ponerle a cantar esa canción?
4: ¿Cierto? Es como el pago por el reporte. Mira, tu pago acá, va.
2: ¿Cómo otra vez, por favor?
4: Paga. Mira tu pago acá.
2: Es quincena hoy, además.

0: Canto hasta ahora en vivo. Son las 7 de la mañana, 36. Estamos acá con Jenny Duque.
1: Presente.
0: Estamos con Jones.
2: Aquí estoy.
0: Ahorita a las 8:30 vamos a tener Toxic Capítulo. Quien habla aquí es Alex González, mi ala. 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
0: Bueno, estamos en terapia de canto y llegan muchas notas de voz. O sea, real no alcanzamos a ponerlas todas porque pues la idea es como que entre 7 y 8 que tengamos esta terapia.
2: Sí, sí.
0: Y hay gente que dice, es que terapia pa' qué, como Carol.
2: ¿Para qué sacarte del pecho?
0: ¿Para qué sacarte del pecho? Pero vamos a cantarnos. A ver, no sé qué ha llegado por acá. Vamos a ver esta nota de voz, a ver qué nos va a poner, a proponer.
2: A la de Dios.
0: A la de Dios. Hola, buenas.
4: Hola, mis buenos días. Estoy Momis, escuchando Mis 89.9. Para la terapia de canto, quiero que por favor me pongan ¿Quién eres tú?, de Romeo Santos con Marc Anthony. Ay. Muchas gracias, siempre Momis.
0: Ah, pero esa no se llama ¿Quién eres tú?
1: ¿Cómo se llama?
0: Esa se llama Yo también la amé.
2: Y le entregué el alma.
0: Se llama Yo también.
1: Buena.
0: Esa canción está buena. ¿La soltamos entonces?
2: Dale.
1: Sí.
0: Pues es que es terapia de canto, muchachos.
2: Sí.
0: Vamos a mandar historias. Si se saben esta canción, grábense ahí.

0: terapia de canto pedida por una de nuestras oyentes.
1: Yo también la amé. Oye, hace mucho no escuchaba esta canción.
0: Sí, hace rato no. Pero bien, aguanta.
1: Buena.
0: Estamos haciendo la tarea, muchachos, así tempranito de terapia de canto. Buenos días.
2: Estoy en modo mix, escuchando mix todo el tiempo. Mix para terapia de canto. Salió el sol de Don Omar.

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1: No hay discusión. Están escuchando Mix Radio Medellín, la emisora que comanda. Está aquí con ustedes en esta mañana. Tenemos terapia de canto. Cuando vamos de camino al trabajo, uno necesita estar más despierto. O sea, esto es intencional. Uno cuando va de camino para las funciones, así tempranito, necesita estar ya más activo.
2: Y mientras está levantando, porque uno muchas veces es ahí como procesando, como me levanto ya, otros 5 minuticos, entonces es mejor hacerlo de una vez.
1: Y hay canciones que a uno le elevan, como lo despiertan a uno, ¿sí o qué?
3: O sea, solamente que te ponga a cantar, ya uno está activando el cerebro, ya uno está activando esa parte de la cara, la boca, entonces por eso la terapia.
1: ¿Cuál parte?
3: La parte de la boca, como esa parte, los labios, okay. ¿Cierto? La parte
2: de la boca.
3: Sí, la vieron
2: los oyentes.
3: Sí, la vieron, muchachos. Estamos en la misma.
1: Es real, o sea, todo eso que estás diciendo, Jones, tiene mucho sentido.
3: No, muchas gracias.
1: Mucho sentido. Uh-huh. Entonces, pues no, chicos, estamos activos. Quería decirles, chicos.
3: Listo, señor. Listo, señor.
1: Vamos a ver quién está llegando por acá. Buenos días.
4: Estoy en modo Mix, escuchando Mix 89.9. Y hoy me gustaría que el equipo de Mix me felicitara por mi cumpleaños. Y también para participar en la terapia de canto, quisiera escuchar Yo Te Quiero, de Wisin y Yandel.
1: Yo te quiero.
4: Un abrazo para todos. Feliz día y los bendiga.
3: Feliz cumpleaños.
2: Linda, feliz cumple. ¿Cómo se llama ella?
1: Ella se llama... Veo acá que dice Esmeralda, no sé si sea el nombre Esmeralda.
2: Esmeralda, imagínese, bueno, ese nombre tan
1: Esmeralda.
2: Fino,
1: uy,
2: tan valioso.
1: Es un nombre...
2: Esmeralda, valioso. Felicitaciones.
1: Es un nombre que nos representa en el mundo, porque ustedes saben que las esmeraldas colombianas son de las más apetecidas en el planeta.
3: Esmeralda, feliz

0: Ella es comunicadora social. Estoy viendo acá pues como que información de ella. Es comunicadora social.
1: ¿Cuál es el número de documento?
0: El número de documento, aquí va.
2: ¿Cuántos años está cumpliendo? ¿Cuántos años está cumpliendo?
0: Ah, sí, pero sí, estoy viendo en la información que sí tenemos de ella, pues que ella nos ha proporcionado por voluntad propia. Sí dice que nació el 30 de septiembre y es de Campo Valdés.
1: Ah, con razón se llama Esmeralda.
0: ¿Por qué?
1: Porque en Campo Valdés hay una cancha, Las Esmeraldas.
0: Ah, es por eso. Entonces, es por eso.
1: A Campo Valdés, Aranjuez, por ahí.
0: Entonces ya quiso, ¿quiere escuchar? Yo te quiero.
2: Sí.
0: Muy bien. ¿Y qué más está llegando por acá al WhatsApp de Mix para su terapia de canto? Buenos días.
3: Hola, Mix. Saludos desde acá, desde España, Tenerife. Bueno, para mí la canción que ayuda mucho en esos momentos es Culpable, de Manuel Turizo. Un saludo y siempre la mejor.
0: O sea, él necesita terapia de canto, Culpables de Manuel Turizo. También
1: potente
0: va.
1: Esa también.
0: También va. ¿Qué más vamos a hacer, muchachos? Yo te quiero y Culpables. Para que se la canten, pues, en Mix Radio Medellín. Ustedes tienen una misión y es estar con nosotros en este día, todo el día. No es como que va a estar un ratico, no, de una vez, quédate siempre con nosotros acá. Modo Mix, escuchando Mix Radio Medellín.

0: Hasta ahora de 7 a 8 de la mañana empezamos con todas las notas de voz de la gente que están llegando por acá.
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0: Escuchamos una más, Mix. Alcanzamos a escuchar una
2: sí,
0: más.
2: Sí, si nos da.
0: A ver que, quién llegó. Hello.
3: Hey, Mix. Bueno, muy buenos días. Para mi terapia de canto quiero recomendar Para Qué Volver de Yadiel con Arcángel. 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
0: 89.9. No, pero ¿cómo vas a dejar con la duda de que suena al fondo?
4: Vea, yo alcancé como a imaginarme varias situaciones. Una, pues, como si fueran un caballo y como si se escuchara el caballo haciendo
0: el
4: galo, así.
0: Cierto, el galo.
4: Sí. Otra, como si estuviera metido así como en un techito y está lloviendo y cayendo goteras muy fuertes.
0: Está cayendo granizo,
2: eso, pareciera. Eso, como con granizo, sí. Pero entonces, ¿en dónde?
0: Pues lo vamos a escuchar un pedacito.
3: Hola, muy buenos días. Para mi terapia de canto quiero recomendar Para Qué Volver.
0: O están ordeñando.
2: O están para latas que está tratando de doblarlas y está sonando.
0: O están ordeñando a 50.000 vacas al tiempo.
2: Pero sí suena raro, o sea.
4: Sí es.
2: Igual, muchas gracias Para Qué Volver.
0: Ah, sí, aquí está tu canción, hermano.
5: Ya, Arcángel Pa. Con Yadiel poniendo nuevas en el León.
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Acá está Mix Radio sonando, comandando, comandando en el arranque. Si tienen un toxicapítulo para contarnos y están en una situación como que vea, mejor dicho, ahí les cuento pues que no sé qué decisión tomar. Mándennos la nota de voz, así como que muchachos, les vea, les mando mi toxicapítulo y nos cuentan ahí, nosotros les ponemos un filtro a la voz para que no los reconozcan o para que se sienta que son otra persona. Y la escuchamos acá, la debatimos y tratamos hasta de encontrar el camino. Va a ser difícil, pero lo vamos a lograr. Juntos lo vamos a lograr. 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
2: Hacemos un junte para la historia. 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
3: Ay, ojalá la gente hubiera podido ver el bailecito que está haciendo mi ala.
4: Te está yendo muy bien con las clases de baile, mi ala.
5: No, es que estoy gozando, es que la terapia de canto sí es que te activa.
3: Yo no les alcanzó a ver el bailecito.
4: No,
3: de mi ala.
4: Pero yo lo vi. Ahí está bailando así.
5: Soy un guarachero, no, mijo.
3: Ay, así estaba bailando. O sea, empuña las manitos y empieza ahí, es que.
4: Y de fondo es una calabria.
5: Soy un guarachero de esos que entran a las 11 de la mañana al día siguiente.
3: Guacharaquero.
4: Ah, guacharaquero.
5: No, guarachero.
4: Pero yo tuve la época de guarachero, cuando comenzó a llegar eso, es que eso, pues, todo despectivo, ¿no? Cuando comenzó este género a llegar a Medellín, yo rompía horrible a punta de guaracha, porque en esa época era un sonido muy que uno decía, uy, esa electrónica tan buena, tan rica. Pues a hoy ya uno entiende otras cosas.
3: Sí, llegó un punto en el que ya como que no más, por favor.
5: Sí. No, no, pero eso, lo que pasa es que yo siento que la guaracha sí sintió mucho el rigor de la pandemia.
4: Sí.
5: O sea, la pandemia sí castigó durísimo a la
3: guaracha. Sí, porque era como muy fiestera, entonces uno quería un poquito más de tranquilidad y como que.
4: Aún así, también hay que resaltar algo. Hay festivales importantes internacionales que hace un tiempo decidió meter el subgénero guaracha a su festival. Y eso que la gente ya dice que guaracha no, circuit, ¿cierto?
5: Pero pues,
4: no,
5: es que siempre ha sido circuit. Eso siempre se ha llamado circuit.
3: ¿Cómo fue que Farruko le puso la guaracha en un tiempo?
5: Bajo mundo.
4: Ay, con pepas. No, bendito.
3: Que ese
4: canción.
3: Género
4: no,
3: era bajo mundo.
5: No. Pero ya la guaracha se volvió como más reducida. O sea, hay mucha gente que ama la guaracha.
3: Sí, hay un nicho.
5: Pero ya no es tan masiva como en algún momento. De hecho, hasta en algún momento a ellos no les gustaba, a la gente que escuchaba guaracha no les gustaba que fuera como tan popular el sonido, ¿cierto?
4: Imagínate, pero es real, ya no es como tan. O sea, a ver, es que la palabra comercial, eso siento que es muy relativo. Lo que sí es que la guaracha es muy dirigida a cierto público y ya. Y están bien ahí, están cómodos.
3: Exacto.
5: Pero había muchas canciones de guaracha también.
3: Que estuvieron muy pegadas.
5: Que estuvieron
3: muchos.
5: O sea, que eso creo que también le pasó a la guaracha, que después de pandemia no volvió a sacar un palo, pues. Super palo. O sea, Pepas, esta baila conmigo.
3: Sí,
5: como que esas canciones sí, pero mira que no volvió a salir una de ese nivel.
3: No, ya.
5: Que se pusiera ya hasta que hasta el Barcelona la pusiera no. Como.
4: ¿Cómo es que llamas a que tiene dentro el nombre Tu Sonrisa o Sonrisa?
5: Ay, Tu Sonrisa.
4: Que aquí incluso hace mucho también la sonábamos, bendito. Es una guara.
3: Pues yo me acuerdo una como.
4: Esa
3: algo de volar, algo de cielo. Me elevas.
5: Me elevas es mero tema. Me elevas, qué guaracha tan sabrosa.
3: Casi no me acuerdo.
4: Es que ya no.
3: Mira.
4: Oiga, sí, eso.
5: A mí me gustaba.
3: No me acuerdo.
5: A mí me gustaba. Es que, mamacita.
4: Uy, esa muy rica.
5: Mamacita.
3: Pero
4: me acuerdo
3: sí,
4: el nombre de la guaracha.
3: Todo eso sonó acá en Mix en un tiempo.
5: Claro, nosotros
3: pero
5: somos súper guaracheros. Pues que nosotros
3: en la época que lo fue toda la gente.
4: O sea, somos los camaleones de los medios de comunicación.
5: Real.
4: Nos adaptamos, muchachos.
5: Ahora que está tan pegado, por ejemplo, los clásicos, la gente sabe que eso para ir a la fija, mijo, vaya para Mix.

0: Chan.
1: Que tocó el suelo, tocó el cielo. No, hay una que se llama tocó el cielo.
2: Ah, sí, también. ¿Cuál era esa? Pero sí, es que hubo varias, hubo
0: y la
2: varias.
0: Que dice bailar contigo. Esa en versión guaracha también es muy buena.
1: Claro, que hay noticia a propósito de los creadores de esa canción de Messier Periné. Porque ayer hicieron su anuncio. ¿Qué pasó con Messier Periné? Informa Jenny Duque.
2: Ellos han anunciado que se separan. Después de 20 años, esta agrupación colombiana ha dicho, por ahora nos vamos a tomar un respiro. O sea, ellos dicen como, pues, sacaron un comunicado donde agradecen obviamente a toda la gente que los ha seguido, pero dicen que necesitan hacer como una pausa, que no saben si más adelante puedan regresar como agrupación, pero que por el momento, como que cada uno por su ladito.
1: Eso, Messier Periné. Ellos tenían un álbum que a mí me parecía muy chévere, el nombre, lo lanzaron hace un tiempo, que se llama Instrucciones para ser feliz.
2: Sí. ¿Y cuál es la primera instrucción?
1: La primera instrucción, ponte modo mix.
0: Ah, listo.
1: Esta canción.
3: Bailar con...
1: Esta es de Messier Periné.

0: Dígame si es Periné. Entonces han hecho su anuncio en redes y también hay una separación que ha estado muy mencionada, que es la separación de los hermanos de
1: Jesse y Joy. De la canción Así que corre, corre, corre. Ellos también se separaron y pues ha sido bastante polémico, como de pronto por la...
2: El momento.
1: Sí, como que la hermana dijo, yo no me esperaba esto, me tomó por sorpresa. El hermano dijo como, ven, pero si ella sí sabía, porque es que él quiere como montar otra...
0: Ya, a la semana agrupación. Ya, a la semana ya estaba montando pero su banda. Llama,
2: ya tiene
1: ¿cómo
2: shows.
1: ¿Cómo se llama? Es que Jesse y... Ay, era... No me acuerdo del nombre.
0: Jesse Alon.
1: Además uno pensaba a veces cuando escuchaba a Jesse Joy, uno pensaba que Joy era el chico y en realidad Joy es la mujer.
0: Sí.
1: Y Jesse es el hombre.
0: Esta es la canción de Jesse y Joy. Y muy teso, o sea, muy teso porque ellos son hermanos. Sí. Entonces separarse, uno como cuando se separa de un socio, como que bueno, va a ser difícil, pero pues ya acá hágale, mijo, luche por lo suyo. Pero es muy teso cuando la separación es desde la misma familia.
2: Sí, porque una reunión de pronto más adelante igual se van a ver.
0: Claro,
2: van a
0: en diciembre el 24, ¿qué van a hacer?
1: Ajá. El nuevo grupo musical de Jesse se llama Jesse y las Supernovas.
0: Ah, qué lindo.
2: Ah, no, genial.
1: Y las Supernovas.
0: No, muy teso esas separaciones, muchachos.
2: Me acuerdo en el reggaetón cuando que Héctor y Tito ya no iban.
0: No. Hay, por ejemplo, hermanos que han montado negocios juntos a supermercados y llegan y no, esto no va a funcionar como sociedad, cada uno y se monta y se separan, y entonces les tocaba montar otros supermercados a uno de los hermanos.
2: Con apellidos diferentes.
0: O ponerle nombres diferentes. Supongamos un supermercado, a ver qué nombre le podemos poner al supermercado. La Osita.
2: Listo.
0: La Osita. Y ya se separan los hermanos y les toca a uno seguir con la Osita y a otro ponerle
2: La Osita más grande.
0: Super Osito. Es que son separaciones muy, muy traumáticas. Ajá.
2: Sí, pero eso se parte de la vida, muchachos. ¿Qué vamos a hacer?
0: Pero deberíamos soltarnos una guaracha, pues de berraco, eso ya.
1: Pero yo una sí tengo que sea... como que. Yo sí digo no.
2: A ver,
1: no. Esta sé, vez digo que... no.
0: No, pero una guaracha escuchable.
2: Farruko.
0: No, ¿sabes cuál? Es que Farruko es muy aleta. No.
2: ¿Cuál ibas a decir?
0: Yo iba a decir, me provocas.
2: Ah, bueno, me provocas, me pasa más, me provocas.
1: Yo voy a ir al baño mientras tanto y ya vuelvo.
2: ¿Y esa
1: canción? ¿Cuánto dura la canción?
0: Dura 3 minutos 46 segundos.
2: No, sabré.
0: Ah, pero si te aguantas
1: ya
0: esa
1: vuelvo.
0: De
1: Jesse
2: Joy. Hola, no, Mario Guzmán Magán.
0: ¿Te aguantas esa de...?
2: No, yo la de Jesse Joy. O sea, que con todo el amor y el respeto.
1: Corre, corre.
2: Qué música tan aburridora el pop. Pues sí, los admiro muchísimo, pero qué cosa tan maluca.
0: Ay, ay, la gente del pop está escribiendo ya ahí acá, es que ese no sabe de música.
2: Ajá. Y sí, no sé.
1: O sea, ¿qué prefieres, Jesse Joy o Guaracha?
2: Guaracha.
0: Escuchemos, me provocas.
2: Va.
0: Te apoyo, te apoyo. Jenny, si quieres ver al baño, corre.

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1: Bueno, después de escucharme provoca de esta canción es de Fumarato con Valka, ¿cierto?
2: Sí.
1: Ellos fueron los que hicieron esa canción, ¿sabes?
3: Sí, yo me acuerdo que la Valka cuando comenzó con esa canción, bueno, mucha gente igual no conocía que era Valka. Ya cuando Valka, sí, yo soy la que canta esta canción, también comenzó a tener mucho público la Valka.
1: No, no, no, eso fue miedoso. O sea, estábamos recordando la época de la guaracha.
2: Me provoca irme como ponerle volumen al radio y empezar a bailar ahí.
1: Ahora, o sea, nosotros aquí escuchando una así, un... Cada año está chévere, sí, pero sí. Hay mucha gente que vivió atormentada cuando al lado en la casa vivía un pelado que hacía fiestas de guaracha todos los fines de semana. Eso no es que en el papel de añoras y era difícil.
2: Y por eso entonces como que los parlantes que vendían como que todavía no los habían terminado de inventar, esos parlantes pues que pone la gente en la
4: bajos.
2: Calle. Entonces como que no los habían terminado de ecualizar bien, por eso era que sonaba tan estridente a veces.
1: Y no solo eso. En esa época también la gente era difícil de acostar.
2: Ah, sí.
1: Era difícil de acostar, o sea, la gente seguía hasta el otro día.
3: Sí, pero hablemos del DJ que está empezando a tocar guaracha. Más escándalo todavía, porque pues, mientras uno empieza, no es fácil.
1: Pero bueno, estuvo chévere el recuerdo ahí de Me Provocas. Como para la gente que le tocó vivir esa situación.
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1: Bueno, a ver. Es el momento de soltar el toxicapítulo. Toxicapítulo de hoy, ya es el momento de soltar el toxicapítulo. Ha llegado por acá, ya lo tenemos en nuestro poder. Entonces ustedes me dan la señal y...
3: No, cuando quieras.
4: ¿Cuál es la señal?
1: La señal, ¿no? Invéntate una señal.
4: La señal es que la gente ya está conectada en este momento en el live en TikTok. Llegará ahí Mix Radio Medellín.
1: Ya están.
4: Mix Radio Medellín, son ustedes los que van a decir, ya estamos listos para el toxicapítulo.
1: Entonces den la señal ustedes, a ver.
4: Ahí están llegando.
2: Que pongan ahí, que empiecen a comentar, ya.
1: Ok.
0: Ya encendimos el live en TikTok. 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
1: Ahora sí, entonces, el toxicapítulo.
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1: Hola chicos, buenos días. Bueno, les voy a contar mi historia. Bueno, yo vivo con mi esposo en el segundo piso de un edificio y me voy en el tercer piso. Pues, o sea, mi mamá separada, más o menos de 5 años. La situación es la siguiente. Nosotros somos muy unidos, hacemos muchos parches de semana, salimos, lo vamos a comer. Y entonces tratamos de incluir a mi mamá. Pero se me sabe en un problema cuando no la puedo llevar, porque me reclama, se enoja, me hace mala cara. Si me voy a pasear, al otro día llego, no me saluda, no me llama, me hace mala cara, me deja dar 2 días. Hay pres que me hace el almuerzo para llegar al trabajo y ese día me quedo sin almuerzo porque ella se enoja. Mi esposo también como que le incomoda porque él se acuerda, tampoco lo saluda a él. Entonces yo no sé qué hacer porque es una situación incómoda para mí, porque es mi mamá, pero también uno necesita planes con su pareja. Y sí, pues no sé qué hacer porque, pues amor, un problema a mi mamá. Ahí, ¿cómo la ven?
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2: Acuérdense que el toxicapítulo termina como con esa situación de, vea pues.
3: ¿Cómo la ven?
2: Vea pues, ¿cómo la ven ustedes?
3: Ahí se las dejo.
2: Ahí se las dejo.
4: ¿Qué tal este? ¿Qué tal esta?
2: O sea, tiene un chicharrón en este momento la muchacha porque acostumbró a la mamá a que ella estaba incluida en los planes de los fines de semana.
4: Ay, qué pecado.
2: Y ella también quiere hacer planes con su esposo solos como pareja, y pues al ella vivir en el mismo edificio de la mamá,
3: se
2: entonces
3: da cuenta de todo.
2: Qué situación.
3: Imagine que la mamá, cuando ellos salen solos, que botaron caravana.
4: Botaron caravana.
3: Así les dice la mamá.
4: ¿De qué siglo era esa
2: barrio?
3: Sí, que no la llevaron, que no la incluyeron ahí. Uy, no, o sea, es la traducción.
4: Bueno, en el 2021. Exactamente. Pues siglo 21, perdón. Ustedes hace poco hablaban que si tu pareja no tiene amistades, entonces se incluye naturalmente dentro de tu círculo. Entonces también cuenta con la mamá. O sea, si la mamá no tiene un entorno tan sociable, uno también tiene que incluirla en todo de uno.
2: Pues que es muy teso porque mira que la mamá está separada, o sea, ella cuenta que está separada la mamá, entonces como que está solita en la casa.
3: Desparchadita.
2: Yo les digo es que tienen que apurarse a tener hijos rápido para que la mamá les cuide los
3: hijos.
4: Ah, para que haya un entretenimiento para la abuela.
2: Sí. Ah, no,
3: Pero sí.
4: Es complicado. No tiene lógica,
3: sí,
4: ¿cierto?
3: Es difícil para ella porque no quiere hacer sentir mal a la mamá. Lo que pasa es que, claro, pues ella si le quiere poner los límites, también la mamá si no lo sabe interpretar, se va a hacer la víctima, va a empezar a sentirse mal, a decirle cosas y ella vuelve como a caer en eso. Entonces, ¿cómo se le pone límites a la propia mamá?
4: No, cuando no le decían, mijo, eso es una fiesta, una salida para mayores de 18 años. Y aún hoy, lo que pasa es que es una fiesta para menores de 50. Para menores de 50 años, entonces, ¿entiendes?
3: De pronto una podría ser como que no vea más, ¿sabes? Que lo que pasa es que vamos por un lugar donde la música que van a tocar, yo sé que a vos no te gusta, es una fiesta de guaracha.
4: Por eso es que nosotros empezamos a poner guaracha para llegar a este punto.
3: Exactamente, es que todo tiene sentido. Ustedes creen que acá esto está improvisando. No,
5: pero están sugiriendo por aquí como amiga, inscríbela en gimnasia para la tercera edad.
3: No a todas las mamás les gusta eso.
5: Puede encontrar como otros medios de socializar, de hacer otras cositas para distraerse.
2: A mi mamá no le gusta eso.
3: No, a las mamás no a todas las mamás les gusta eso.
4: Y además que es un tema también de cómo estás de salud. Madre, ¿cómo estás de las rodillas? ¿Te da para hacer actividades físicas? O sea, lo que yo quiero decir, qué pena, la verdad, ojalá que nuestros padres nunca sean como una carga, pues no, antes dentro de lo que podamos entretener y mostrarle el mundo que uno tiene, ahora que no en todo se puede.
2: En esas de la tercera edad, esas dinámicas que hacen así, mi abuelita se metió a eso, y cómo les parece que en eso hacen, dizque esa dinámica de poner música y quitar música y a ver quién se queda con la silla.
3: No.
4: Pero sí, sí, es real.
3: ¿Y qué pasó?
2: Mi abuelita aporrió en eso. Pues imagínense hasta la cómo llegan a eso.
4: O sea, si son de bruscas también algunas abuelas ahí, ¿no? Que se tumban.
2: Es que para la música, a ver quién se queda con la silla.
4: Pero ¿con qué canción hacen qué esa peligro. Rondita? ¿Con qué canción?
2: No.
3: Con reminiscencias.
2: Bueno, que la más, vamos a decirle cosas desde lo más profundo de nuestro a la nena que mandó su toxicapítulo.
3: Pero sí, antes de decirle, también como lanzar una pregunta: ¿cómo está la relación de cada uno de ustedes con la suegra? ¿Ustedes de vez en cuando la sacan?
6: se van con ella a dar una vueltecita, la incluyen en los planes.
4: La señora es la suegra, la mamá.
6: No, es en la ese
4: mamá.
6: Caso es la mamá, pero le estoy preguntando bien, también. No.
3: O sea, se está poniéndose en el lugar del esposo de ella.
6: Exactamente.
2: Pero, bien, Fido, bien, gracias por eso. Bueno, gracias por eso.
3: La sí, saca. ¿Cómo está la relación con su mamá?
6: No, porque yo imagino que la relación con la mamá debe ser, pues, bien, o sea, sí. Pues, dentro, se de lo, todo. Dentro de lo común.
2: Pero, a ver, bien. Uno debería hacer planes con la mamá o con la suegra. ¿Cada cuánto al año? ¿O cada cuánto en un mes?
6: Sí, creo que eso depende de la mamá. Por ejemplo, yo sí parcho mucho con mi mamá. Como a mi mamá le gusta tomarse los traguitos, le gusta salir.
4: O sea, una cosa es tú, pero tu pareja, ¿cómo está parchando con ella?
6: Sabes, porque que también le gusta, ¿no? También le gusta, y lo he notado.
2: Pero
6: lo...
2: a ver, Fío, no creo que todas las veces le guste.
6: No siempre. Pero mi pareja sí es de las que, hey, vení, ¿a dónde tu mamá? Porque sabe que mi mamá es de ambiente. O sea, ella es muy, que le gusta la fiesta, la bulla.
4: Pero de ambiente
6: bulla.
4: No con ella, porque tú has dicho que no.
3: Pues porque te quiere dejar allá, dejar allá y luego ya se va.
6: Ah, no, yo paso muy bueno de mi mamá, pues para que
2: sí, sí, pero a ver, digamos, la semana tiene, el mes tiene 4 semanas.
6: Sí.
2: De esas 4 semanas, ¿cuánto es pertinente que se hagan planes con tu mamá?
6: Uno.
2: Un fin de semana.
4: Que sea un lunes. No, que el lunes es más maluco, entonces vamos a dedicárselo a ella.
2: Como que vamos a salir un sábado y vamos a llevar a la mamá y vamos a ir a que comida mexicana y de una vez que el mariachi, algún restaurante de esos así que tienen esa temática.
4: Eso sí, proponerle a última hora para que le digan a uno que no. Porque a las mamás no les gusta.
2: Ay,
4: salir a
2: no,
4: hora.
2: ¿Qué es eso?
4: Ay. Estamos hablando de las suegras. O de la mamá. Ay, no, la suegra.
2: Bueno,
4: no la suegra.
2: Ahí está. O sea, vamos a hablar de ese tipo de situaciones. Entonces, aparezcan. ¿Por dónde aparecen, Jenny Duque?
3: Lo hacen a través del WhatsApp de la emisora, que es 310-2227-899. Y también estamos en este momento en TikTok para que lleguen ahí. Mix Radio Medellín.
2: ¿Dijiste que tu mamá era de qué?
6: Mi mamá era de ambiente.

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2: Todo Medellín escucha el arranque. Todo Medellín está acá con nosotros y necesitamos que también se conecten con nosotros en el TikTok, en nuestra cuenta de TikTok. Vamos con Mix Radio Medellín, búsquennos así y le van a dar seguir al creador live. O sea, cuando dice la opción de seguir, pum, que a nosotros nos aparezca ahí que sí, efectivamente nos están siguiendo. Y queremos que todas las mamás de ustedes nos sigan también en este momento. Para ver qué tantos planes están haciendo con ellos.
3: Listo.
2: Que nos digan. Listo, vamos. Mix Radio Medellín, búsquennos así que queremos a todo el mundo en ese ladito.
3: Estamos en el Toxicapítulo. Una nena nos cuenta, hombre bendito Dios, ella ya está comprometida pues con su esposo. Resulta que en el mismo bloque vive la mamá de ella, ¿cierto? Para arriba y para abajo con la mamá. Pero cuando no pueden salir con la mamá se molesta, se enoja, les hace reclamos, tipo celos, tipo, a mí por qué no me llevaron, a mí por qué no me dieron, no me lo merezco, ¿cierto? En este momento ella está como que, o sea, es mi mamá, pero yo también quiero el espacio con mi esposo, o sea, yo no quiero que ella se entere de todo. La vaina es que viven en el mismo bloque, la mamá se da cuenta de si el marido respira o no respira. O sea, hay muchas cosas que uno dice, qué pereza con la mamá, cerquita. Es la situación de la nena que nos cuenta la historia, ella dice, bueno, pero entonces, ¿cómo la excluyo sin hacerla sentir mal, bendito?
2: Eso es como un ciclo, ¿no? Porque uno empieza muy inmaduro de niño, crece y cuando se va volviendo ya muy adulto mayor, vuelve a ser inmaduro.
3: ¿Cierto? Vuelve a ser un pero eso es un tema de real, o sea, uno cuando ya está tan adulto vuelve a ser con el espíritu
4: de niño. A tener comportamientos de niño.
2: Exacto. Ah, sí. No me llevaron, entonces no vuelvo a ser sus papás. No vuelvo a ser amiguita suya.
4: No, consígase otra mamá.
5: Y empieza uno también con los papás con una actitud de que sí, toca hasta regañarlos a veces.
2: Ustedes de niño no le dijeron a sus papás, entonces no vuelva a ser hijo suyo.
5: No, entonces sí, me voy de la casa.
3: Uno hacía reclamos, pues bobitos, que hoy por hoy ya uno también lo siente. Uno incluso se convierte a veces en.
2: Jones, pero papá. ¿A quién le hacías esos reclamos?
3: A mi mamita.
2: Ah.
3: A mi mamita, uno se convierte ya en papá de ellos. Yo a ella la regaño mucho, o sea, estoy a nada de un correazo, para no, que sepa.
2: Es que
3: pero sí, la regaño, pero con mucho amor, pues, aunque a uno se le sale y es natural.
5: No.
3: Ahora, perdón, compañero.
2: Que a nada de un correazo.
3: No, esta situación me parece muy tesa, porque en serio que es que uno dice una palabra que considera que está bien dicha y para ellos no. Entonces es ofenderlos demasiado sin uno querer. Uno, como le va a decir a la mamá o a la abuela, ay, ma, lo que pasa es que vamos este fin de semana. Ey, ¿para dónde vamos, mijo? No, ma, vamos ella.
2: ¡Vamos!
3: Tú no vas a ir. Ah, bueno, no, qué pecado.
4: Pero también imagínense ella cómo puede utilizar, pues, digamos, si ya lo hace como manipulación, como, bueno, igual entonces el día que yo le haga falta, espero que no vaya a extrañar llevarme a sus paseos.
3: Mija, nos vemos en el cielo.
4: Que le diga cosas así. Por eso también uno piensa como, ¿y cómo le pongo límites a mi propia mamá sin que ella se sienta mal y sin que de pronto esos comentarios me hagan sentir mal a mí? Porque claro, uno al fin y al cabo se termina sintiendo culpable.
2: Bueno, Fío estaba diciendo, hay una cosa muy importante en el live que ya enseguida queremos que lo vuelvas a mencionar para la gente que está escuchándonos en radio, pero también hay que estar conectado en el live, ¿sí o qué?
3: Listo.
2: Hola, buenas.
6: Muy buenos días, mi nombre es Kelly y quisiera opinar sobre el Toxicapítulo. Nena, pues la verdad, yo también estoy pasando por una misma situación. Uno realmente no sabe ni qué hacer ahí. Porque lo que tú dices, pues es mi mamá, no, aunque no esté haciendo nada malo, siempre le da como una cosa en el corazón que ella se ponga así, toda la cosa, pero no, realmente hay que separar ese tema.
7: Que de igual manera, pues digamos, uno no puede cargar siempre con las cosas de los papás. Pues obviamente siempre estar agradecidos con ellos, pero... Y tratar de pronto como de explicarle a tu mamá, hablar con ella, ve más, lo que pasa es que pues yo también necesito mi espacio con mi novio, hay ocasiones en las que no te puedo llevar. Es que realmente ahí no se sabe qué hacer. Siempre en modo mix, escuchando mis 89.9.
2: Ella tampoco sabe qué hacer.
4: No, y está así, pasando por lo mismo.
3: Como cuando uno le explicaban las tablas de multiplicar con esa paciencia y una chancla en la mano. Uno hoy por hoy puede hablar con la mamá así, con la paciencia de tu vida.
5: Vea, yo le digo una cosa, no hay nada más difícil que hacer entrar en razón a una mamá. Hay pecado. Cosas que son supremamente obvias, pero que para la mamá no. Y siento que a cierta edad, como que se vuelven un poquito más intransigentes, como que no.
3: Más cercas.
5: Exactamente, más cerca. Entonces, a pesar de que usted le explique, y eso es obvio, o sea, es obvio que una pareja necesita el espacio, pero para ellas, o sea, no lo ven como que, ah, es que necesitas, no, ah, no, es que no me quieren tener ahí, no, es que yo sobro, no, es que yo, no, yo estorbo.
3: O sea, sí, pero uno lo piensa, pues, uno lo piensa.
2: No.
3: Ah, bueno, no, pero.
4: Entonces, una de las soluciones que han brindado es como, venga, eso también ha pasado, porque es que como ella se entera de todo lo que pasa, como viven en el mismo lugar, han sugerido como que tal si se mudan, si se van a otro lugar donde estén un poquito más alejados de ella y que ya no se esté enterando de todo y así puede marcar como un límite.
2: Ese es uno de los comentarios que más se ha hecho, ¿cierto? Como que, hombre, una de las soluciones o una de las posibles soluciones es que busquen no estar precisamente tan cerquita de la mamá, pues como que busquen otro lugar donde vivir, otra zona, otro, un apartamento diferente, no sé, piensen en Caquetá, piensen
5: pero
2: en
5: la, no, ah, pero
4: ahora no, ahora pongámonos también en el lugar del esposo de ella y cómo se sentirá también de incómodo que la mamá, pues su suegra ya en este caso, esté como siempre invadiendo ese espacio. Dice Valentina: yo terminé mi relación de 5 años y me aburrí de que siempre la mamá de él se metiera en todo. Y él me decía que como era hijo único, pues que la mamá siempre iba a estar por delante.
3: Sí, eso, romantizar, pues que es que la suegra del suegro, no, eso es incómodo, ¿no? Salir con los suegros es maluco, aunque uno tenga buena relación, y no vamos a decir mentiras en eso.
4: Ella, en la chica de este toxicapítulo, aclaró si es hija única, pues debe serlo, ¿no?
2: No,
3: la única que responde.
5: No, pero Jones, pero ¿sabes qué? Pero ahí sí yo como que no me parece, o sea, no, el parche con los suegros no es malo del todo, o sea. Y más
3: tiene algo.
5: Y más, sí, de pronto hay un suegro que es bacano, que llega con el que te lo llevan muy bien, una suegra con la que también pasa, eso es divertido, sino que es qué tanto acá, yo eso, creo que acá eso. El tema es qué tanto, pero no es
3: qué tan
5: no,
3: seguido es,
5: no decir eso. Que el parche con los suegros es
3: ay, no, tan seguido es como uno no. Por dentro, otra vez.
2: ¿Lo está diciendo alguien que en este momento tiene suegra?
3: Sí. Que ustedes no sepan sobre mi
2: ¿cómo así? Hola, buenas.
0: Hola, Mix, para opinar sobre el toxicapítulo. Pues miren, a mí me pasó algo muy parecido con mi mamá y efectivamente opté por inscribirla a diferentes actividades. Mi mamá va al gimnasio, mi mamá tiene como un costurero, pero pues obviamente no van a coser, sino que a conversar con esa misma gente del gimnasio. Entonces mi mamá se entretuvo demasiado y además de eso hizo nuevos amigos. Entonces eso puede ser como una opción, hasta ellos salen a fincas, hasta ellos hacen sancochos los fines de semana, entonces esa puede ser una opción.
3: ¿Cómo?
5: Ay, no, mi mamá ya, en una finca y sin señal. Ah,
4: ya la hija
5: bueno,
4: diciendo,
5: ocurre.
4: Dice, mamá, ¿pero por qué no me estás invitando a esos parches?
2: La mamá dice que, pero ¿cómo así? ¿Por qué no me avisas que son estas horas? ¿Hace cuánto no te conectas? Ya estaba preocupada.
5: Uno regañándola que porque todo el día estuvo en piscina y no cogió el celular. Pero, mamá, ¿cómo así que usted no cogió? No salió a ver.
4: Pero mira que sí es una buena alternativa intentar. O sea, intentar eso, como que ella también tenga otros medios de socializar o de entretenerse. Porque es que, claro, cuando se convierte solamente en su hija como la manera de ella socializar o salir, por eso es que ella se apega y dice como, ay, es que si voy a salir de esta casa, solamente es con
3: sí,
4: usted.
3: Sí, qué pecado.
5: Vea, yo creo que acá hay un tema muy, que es el núcleo del problema, y es que están viviendo cerca de la mamá. O sea, yo creo que uno no debería vivir ni cerca de los suegros, ni cerca de los padres de uno. O sea, porque ahí.
2: O sea, cerca, cuando dice cerca, es como por el mismo barrio.
5: En el mismo barrio de vecinos, en el mismo edificio o incluso en la misma casa, porque eso se le vuelve un problema. Si usted pelea, ella se da cuenta o él se da cuenta en el caso de que sea su suegro. Si pasa cualquier cosa, se dan cuenta. Empiezan a meterse tanto en la vida de uno, en la vida de la pareja, que se vuelve invivible. Yo creo que ahí el problema es que están viviendo cerca. O sea, hay que empezar a mirar si de pronto se pueden ir para otro lado para que ella no sepa ni siquiera
3: no
5: cuándo
3: sé.
5: Van a salir.
3: Una cosa es que no vivas en el mismo bloque, pero cerca sí, una urgencia que pasar tan lejos. Pero en eso también hay que pensar.
2: Bueno, resuélvanlo ustedes dos ahí. Vengan, yo les invito
4: a. Ah, sí, pero ellos empiezan a armar maletas y a empacar el trasteo y la mamá también.

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1: Es que tienen que llegar ahí al live de TikTok porque pasan cosas también lindas.
2: ¿Eh?
1: ¿Cierto?
2: Pasan cositas.
1: Pasan cositas. Escuchemos un par de opiniones más del Toxic Capítulo.
3: Muchachos, buenos días, buenos días. Muchachos, a mí me pasaba algo muy similar. Pero era la suegra y mi mamá compitiendo para salir a pasear, para quién hacía el mejor almuerzo, quién cocinaba mejor, quién todo. Hasta que ya una vez, sí, me puse las manos en el corazón y le dije a la mi mamá, qué pena, eso no es una competencia. Nosotros tenemos también el tiempo y merecemos el tiempo para salir en pareja, ni con ella ni con usted. Entonces, pues si no le gusta, va grave. Y de igual forma se le dije también a la suegra y hasta ahí llegó la competencia de las dos quedaron como enojonas y ninguna de las dos volvió a cocinarnos, pero hasta ahí. Y también hacemos las salidas con la una, hacemos las salidas con la otra, hacemos las salidas con las dos y aún se le sigue viendo como la competencia, pero ya eso fue así. Yo sé que le fue duro porque yo le vi la cara a mi madre y yo la conozco y le molestó. Igual a la suegra, pero eso es mejor decirles de una vez las cosas porque sí se vuelve maluco la relación.
1: Ellas son tan competitivas que cuando él les dijo, es que, ah, ¿cómo así? ¿Me estás descalificando? ¿Me estás descalificando?
4: ¿Y a quién le dijiste primero, a ella o a mí?
2: Dicen, no, oiga, y el tema se vuelve más denso cuando, bueno, o sea, salen con ella al paseo. Y en el paseo ella se pone difícil, porque ustedes han visto que a veces las mamás se ponen difíciles.
1: Sí,
2: ¿difíciles
1: sí.
2: con qué? Con que, por ejemplo, ah, no, esa comida no me gusta. No, pero ¿por qué no vamos a ir para allá? No, quedémonos acá. No, pero es que...
1: No, pero eso, a mí me queda el sancocho más espeso.
5: Ay, no. Pero sí me imaginé ahí como una llevándoles el postre. No, pero venga, prueben ese primero y así.
4: Y van las dos.
5: Pero,
4: cojeando,
5: pero cojeando, los charros pero... cuando dice que igual las dos ya nos dejaron de cocinar, entonces ya se quedaron como, ay.
1: Hola, buenas.
6: Nick, señores, buenos días.
1: ¿Cómo vamos?
6: Al final sobre el Toxic Capítulo. Muchachos, ese cuentico de uno tener contacto con la mamá de la pareja es lo peor. No hay nada más dañino y que destruya rápido una relación que uno tener contacto diario con los papás de la pareja de uno, sea del hermano, sea de la vieja. Lo digo yo por experiencia propia, porque en este momento estoy separado de un matrimonio de 12 años porque dejamos entrar a la mamá de mi pareja. Entonces eso es malísimo, malísimo, malísimo.
1: Ok, opiniones ahí han llegado, mucha gente también en el live de TikTok. Aquí lo estoy viendo. ¿Qué estoy viendo?
4: Pero casi no hay historias que no es que mi suegro dijo, no es que mi suegro no se paró, o sea, el suegro no.
2: Ah, no, no, es que el suegro como que es más
5: tranquilo.
1: Sí, no, pero también pasa.
2: También hay suegro, o sea, si hay historia de suegro tóxico, por favor.
1: No, más que obviamente las suegras están más, tienen más marketing. Porque nunca he escuchado una canción que se llame El Suegro Volador.
5: Ajá.
1: Nunca la he escuchado.
5: Sí,
1: ¿cierto?
5: Sí, es verdad.
1: Ya le cogí el maní al suegro. Sí, le cogí el maní. No.
5: Hay más chistes con suegras que con suegros, entonces, claro.
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1: 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Seguimos hablando de esto ahí en el live de TikTok.
2: Sí, tengo una historia para contarles.
1: No, Fido, no nos
2: puedes. Ahí en el live de TikTok para que vean si me
1: No, Fido, no nos des así. No, Fido.
2: En el live de TikTok. Man.

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0: Davy, Omar Kors. Tú sabes, el oído de los tuyos. Seguramente te estás preguntando cómo lo hacen. Tienen que apretar.
1: Hey, ella, hey.

0: presente.
1: Tenemos a DJ Phil.
2: Ey, presente.
1: Tenemos a Bell también, Bells, que está por aquí hoy.
3: Sí,
1: invitado hoy, nuestro panelista invitado, porque necesitábamos a alguien que ayudara a Fido a lidiar con la funa. A
0: aumentar la aprobación de Fido.
2: Este peso tan grande no lo podía cargar yo solo.
1: Exacto. Tenemos a Jones también.
4: Aquí estamos.
1: Y tenemos a este pechito, Alex González Mial. O sea, las bases están llenas, chicos.
3: Sí, sí, sí.
1: Hay un montón de cosas que están pasando en esta ciudad y que hay que mencionarlas, ¿cierto? Hay que mencionar que, por ejemplo, hoy es 30 de septiembre. Y ya mañana se nos acaba la guachafita desde septiembre. Se siente que viene.
0: Ah,
1: diciembre.
0: Sí.
1: Se nos acaba.
0: Ya.
1: Pero nos perfilamos para octubre. ¿Y qué va a pasar en octubre, viejo Belts?
3: Halloween Town, el especial de Halloween más grande de todo Colombia. Más de 7,000 personas.
1: ¿Cómo?
3: 7,000 personas.
1: Imagínate.
2: Halloween Town. Esta fiesta no fue que no la inventamos ahorita, que sea el lanzamiento. Oh, Halloween Town es una fiesta que lleva ya trayectoria, que la gente ya la conoce la calidad, y que hoy es, en este mes lleva, el próximo mes tendría, ¿qué edición? ¿La número?
3: Esa sería ya la quinta.
2: La número 5.
1: La número 5, número 5 de las fiestas que han hecho.
3: Sí, de Halloween, sí.
1: De Halloween Town, y la gente está con la película ya montada, o sea, ya hay gente que está preparando disfraz, ¿cierto? Ya sabe que va por la pelea, por lo económico también, porque hay un premio interesante en el Halloween Town. ¿De cuánto es el premio para el mejor disfraz o cómo lo distribuye?
3: A ver, son más de 20 millones de pesos en premios, ¿sí o qué? Entonces hay tres categorías: mejor disfraz grupal y disfraz más sexy. El premio al mejor disfraz son 3 millones y el segundo es creo que 1. Al mejor disfraz grupal es 1 millón. Y al disfraz más sexy también es como 1 millón.
1: ¿Que el año pasado quién se ganó el premio a mejor disfraz sexy?
3: Esa era el grupal, las bananitos.
1: Hubo unas bananas que...
3: Angelitas de Victoria's Secret.
0: ¿Cómo puedes creer? ¿Y el más sexy cuál fue?
3: El más sexy... Ya estaba muy borracho, yo no me acuerdo.
1: Pero ven, ¿quién decide quién es el mejor? ¿El público,
3: o
1: ustedes ya
3: no
1: un jurado especializado?
3: No, eso es una gritería, ¿no? ¿Y quién es el especializado en disfraz?
1: ¿A quién lleva una especializada? Tantas ediciones.
2: Pero es verdad, conseguirme un jurado especializado.
3: No, ¿sabes por qué? Porque es que la gente es muy toca, entonces la gente ve que te prepara desde ahí, entonces siempre el comentario de que compraba... Al otro día me tenía un man seco respondiéndome todas las fotos de mi perfil. No, muy suaves los disfraces que eligieron. No, que los disfraces no. No, que no de qué. Entonces parece mejor que sea el público directamente, puro gritógrafo, para
1: pero
3: que
1: no,
3: el que más le griten es
1: el rey de las funas. Si no tolera que le escriban la comentario.
3: No, yo tolero, me das pereza.
1: No, con miedo no puedes.
2: Hay que buscar un disfrazólogo. ¿Existe un disfrazólogo en Medellín?
1: Sí, hay como varios, dos o tres.
2: O sea, como que gente que sepa, que toda la vida haya tenido esa casa donde alquilan disfraces.
1: Pero es real lo que dicen. Una vez yo fui jurado en una discoteca. Mm. Ah, no, qué chicharrón. Vea, se los juro. Bueno, yo no juro. Les tocó sacarme los de seguridad hasta donde yo estaba parqueando porque un man me señalaba, vea que eso es rosca, que no sé qué. Y yo le decía, oye, yo solamente estoy aquí desde mi gusto pensando que es bien y que es mal. Me sacaron de la discoteca porque sencillamente no se le dio el premio al que mejor maquillaje tenía. O sea, es muy teso ser jurado.
2: Es muy complicado.
3: Por ejemplo, a mí hace como 3 años, en la final era una persona que estaba como toda personificada, o sea, y como muestran en videos, todo el maquillaje full puesto, con texturas y toda la vuelta. Y la otra persona era un man disfrazado de CJ. De San Andrés.
1: Ah, sí, sí, sí.
3: O sea, literalmente
1: sí.
3: Era un man moreno, rapado, con camisilla blanca y blue jean.
1: No.
3: Y le gritaron más a ese. Está mejor el otro, pues le gritaron más a ese. Entonces, ¿uno qué hace?
1: Sí, sí,
3: lo que la voz del pueblo es la voz de Dios.
1: Ah, hay que mandarle saludos a muchos. A mucha gente que trabaja en contabilidad estos días porque ellos están en modo Halloween. Están

0: disfrazando esas declaraciones de renta.
1: Ay, no.
0: Disfrazando eso miedoso.
2: Sí, de la nada ya todo el mundo gana el mínimo acá.
3: Oiga, el verdadero terror. El verdadero terror de cuando te llegan correos de la DIAN no es el que te llega antes de la declaración, el que te llega después de la declaración.
2: Como
3: que
2: vemos irregularidades en tu declaración.
0: Porque ellos tienen hasta 3 años para requerirte, ¿sí? ¿Cierto? Sí. Ellos te pueden llamar a que socialices.
1: Pillar las cositas.
0: Sí, sí.
3: Eso es como cuando usted hacía una exposición, pues le hacían preguntas. O sea, nada mejor que hacer una exposición y que todo el mundo quedara callado. Pero cuando usted le hacían una pregunta.
1: Qué lindo.
0: ¿Quién más está disfrazando por esos días cosas? Vamos a pensar en esa gente que está disfrazando también cosas en su trabajo, cosas en la relación. Es más, si usted está disfrazando algo, díganos.
1: Listo.
3: Hay gente que, por ejemplo, puede estar...
0: Porque acuérdense que Betty maquilló los informes de Ecomoda.
3: Hay gente que, por ejemplo, está disfrazando algunas promociones. Es que todo con el 70% y fue lo que se quedó del año, ¿sí o no?
0: Ah, está disfrazando.
1: No cuentes ese secreto.
3: Ah, no.
2: No, pero es cuando hay de... El 70%, pero la semana pasada valía lo mismo que con el 70%.
0: Sí. Hay gente que aplican términos y condiciones, aplican restricciones, es disfrazar la promo de no promo.
3: Sí,
1: pero también en el fútbol se ve mucho eso de disfrazar, no, es que no va a jugar, que porque se dañó no sé qué parte del cuerpo, mientras que porque es muy malo el jugador y lo quieren camuflar así, también están
3: disfrazando.
1: Equipos de otras ciudades, ¿sí?
0: Pues sí, eso no. Bueno, vamos a mencionar cosas que sirven para disfrazar realidades, ¿cierto? Para disfrazar conceptos, porque se viene Halloween Town, 31 de octubre en Centauro, centro de eventos, y de una vez aprovechen porque hasta hoy estamos en la primera etapa. ¿Dónde compran las boletas, Belts?
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4: ¿Pero están en descuento?
2: Sí, en este momento.
0: Sin disfrazar.
2: No. A ver.
0: La primera etapa también puede ser un disfraz.
1: No. O sea, ¿es real o el descuento?
2: Si escriben a la línea de WhatsApp 305-374-2178.
0: Despacio, otra vez.
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3: Nos enredó con el tema de los
0: números. Está disfrazando.
3: Porque es que ya llegó, digo, es que no es que el precio full, es que ahí es otra forma de disfrazar.
0: Yo no sé. Bel, espera para que arregles eso.
1: Yo no sé.
2: Voy a intentar arreglar el diálogo.
0: No, enseguida vamos a... Es que se clavó el puñal. No, es que sí,
2: ¿eh? No, es que uno explicando, no aclare que oscurece. Demos así, hablen al WhatsApp y allá lo atienden.

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1: Hablando desde ya de Halloween Town. O sea, qué pena pues lo prematuro, ¿cierto? Pero es que hay que vivir este Halloween así, pero in extremis.
2: Yo digo que ni tan prematuro. Es que estamos 2 meses. A uno sí le toca en pelicularse para el disfraz, en dónde, cómo va a ser el maquillaje.
3: ¿Ustedes ya, por ejemplo, ya empezaron a buscar? ¿Tienen idea?
2: No, la verdad no.
3: No, porque en serio.
2: Me disfrazar.
3: Yo, por ejemplo, sí empecé a cotizar por ahí una mascarita bacana para el 31.
2: Es que cotizar una mascarita.
3: Sí,
2: el super disfraz. La máscara más creativa.
3: No, pero es que es una máscara diferente y la van a ver el 31.
1: Fío, pero tienes que en pelicularte aún más, o sea, superar el tema de la máscara. Queremos que la des toda.
4: Con maquillaje, sí. Con temática.
5: Todo. Todo. Quiere ganar 3 millones de NFTs.
3: Pero es que hay una máscara que vi que me encantó por ahí. En es de Spider-Man y tiene, o sea, tiene como que unos movimientos. O sea,
1: pero
3: como,
1: si uno se va a poner un disfraz de Spider-Man, se pone solo la máscara.
3: Traje. ¿No? Lo que pasa es que no tengo el cuerpo de Spider-Man.
2: Pero ahorita en TikTok dice que Fido se va a disfrazar de Blaze. En TikTok.
3: ¿Y por qué de
2: Blaze? No. Se los juro.
4: Se va a pintar el pelo de azul solamente.
3: Pues
2: yo quiero disfrazarme.
1: Ser el mejor hombre del mundo.
2: Sí. Yo quiero disfrazarme de Eva, la de los tacones de Eva. ¿Se acuerdan que Eva era una? Me parece genial. Que era este man, ¿cómo es que se llama?
1: Jorge Enrique Abello.
2: Que él personificaba a Eva y él se trepaba, pues, tipo.
1: Don Armando se volvía así.
2: Me quiero así, de Eva.
3: Está chévere.
2: Me parece.
1: Bueno, es que estábamos hablando de Halloween porque se viene Halloween Town, que es el 31 de octubre en Centauro Centro de Eventos, y tenemos a Belt. De Belt's Party.
5: Belt's Party.
1: Que él es el organizador, el que se echa al hombro, pues, el tema de Halloween Town. Y es que imagínate que el año pasado fueron 7,000 personas allá en Centauro. O sea, vamos a todo Medellín para allá prácticamente. Todos para allá, pues, ¿cierto? Así. Cuando se quedaron sin boletas por vender, ¿qué pasó? O sea, como que...
5: Uy, para eso fue un embale muy serio, porque las boletas las quedaron faltando 3 días para el evento. O sea, el 29 de octubre se saca, ya se habían acabado todas las boletas.
1: Y seguían preguntando mucha
5: gente. Claro, porque la gente estaba esperando la quincena el otro día para comprarla.
1: Entonces, ¿cómo disfrazabas la realidad?
5: No, ¿cómo le decías a la gente? Eso ya fue un embale, parce, porque claro, como estamos vendiendo en simultáneo por la línea y por la plataforma... Era como que teníamos que estar comunicándonos constantemente con ellos. De, hey, ¿cuántas quedan? Ah, quedan 20. Ah, bueno, las vendemos por acá. Y faltan unas por enviar. No es que ya vendimos otras 50 y como así que ya no hay cupo. Entonces tocaba liberarlo de otra forma. O sea, parcera, fue un embale total.
1: Ok. Eso
3: o sea, la fiesta es una cosa de locos.
5: No, claro. No, y o sea, obviamente para un evento es un éxito tener sold out antes del evento. Obviamente uno también queda pues como con el agridulce que la gente se haya quedado por fuera, sí, también. Sí. Pero por ahí hay que caminar. Entonces aprovechen que hoy es el último día de etapa 1.
1: Etapa
5: 35
1: uno.
5: General, 45 VIP.
2: Ven, el día del evento, ¿desde qué hora el ingreso?
5: Este año creo que vamos a estar desde las 2 de la tarde. Vamos a tener más de 12 horas de música este año.
1: Plan tardeo, o sea, para que la gente vaya también y se vea el disfraz de día.
5: Sí, además le voy a tirar por la exclusiva de quién va a tener el tardeo, que todavía no hemos subido. A la F, Parches de A La Fresca son, yo creo que el movimiento más duro de hip hop en Colombia en este momento. Y es R&B, rap, dancehall toda la tarde hasta las 7 de la noche, y ya desde ahí en el escenario principal full reggaeton.
1: Mira que la fiesta es pensada para que los protagonistas sean DJs, ¿no? Como que artista ya y el artista, hay gente que va a eventos y cuando es el momento del artista es donde más se enfría.
2: No, jamás. Hay que darles la importancia que se merece el DJ.
5: No, hay gente que es al contrario, que es como que le queda esperando toda la noche al artista, entonces no se parcha mientras están tocando.
1: Es verdad.
5: Y sube el artista y se enfrió todo el mundo y se abrieron.
1: Es una fiesta con DJ.
3: DJs, o sea, DJs. Es netamente DJs en vivo.
5: Es que cuál es la cosa, que es que si hay artista invitado, pues que este parcero ya me calentó con el ladito de qué. Entonces imagínate, yo ya después de que
2: la pregunta es, ¿hay artista sorpresa?
5: Sí, sí.
2: ¿Seguro
5: sí.
2: que sí?
5: Sí.
2: Ojo, pues,
3: no,
2: que
3: pero entonces tírate una pista, pues.
5: No.
1: ¿Tiro la pista al artista?
5: Vea, Silent. No.
2: O sea, que es de Colombia.
5: Ahí va, es que de pronto llegan a ver hasta ahora, pero no quiero adelantarme.
2: Y hay uno de San Andrés.
1: No podemos seguir disfrazando esto, ven, vamos.
2: ¿Canta reggaetón?
5: Sí, claro.
2: Entonces, tiene que ser de acá.
3: Sí.
2: ¿Y la canción la sonaba aquí en Mix?
5: Sí, claro.
1: Oh. Y Fido dijo, es que no esperen a Ryan Castro.
2: Ah.
1: Entonces...
3: No, pero una fiesta para 7,000 personas, ya acá el presupuesto cambia, pues. O sea,
1: No, no, esa fiesta es un poder de fiesta. O sea, el que no, el que necesite vivir experiencias sabrosas en Halloween tiene que ir a Halloween.
3: Yo lo decía ahorita, era cuando es una discoteca de apenas 50 personas para acá con 7000 personas. Acá hay presupuesto por muy buen artista.
5: Ya remontó, ya me remontó.
2: Claro que oscurece.
5: Ya vio, remontó. No, papi, es que ¿sabes cuál es la cosa? La idea realmente este año es enfocarnos. O sea, al final del día es un evento de ciudad, ¿sí o qué? Es un evento de ciudad y queremos que desde el mismo line-up se sienta eso. Entonces, hay muchos organizadores y movimientos o promotores o como se le diga en todo Medellín, ¿cierto? Y todos ellos así mismo tienen comunidad. Entonces, la intención este año es que el line-up esté lleno de esos movimientos, de esos colectivos de toda la ciudad. Ese es el plan este año, que todo el mundo le siente identificado desde ahí.
1: Bueno, eso está chévere.
2: ¿Cuál es el artista? Ay, casi lo dije.
1: ¿Cuál es el WhatsApp al que hay que llamar o escribir?
5: Escribir, no llamen, por favor. 305-374-2178. Y si dicen que lo escucharon en Mix, 20% de descuento hoy.
1: Bueno, vamos a hacer eso, pues vamos a atacar ya. Vamos a atacar, muchachos. Toda la gente que está en este momento con el celular, escriba ya. ¡Ey! Está escuchando en Mix, vengo por mi descuento.
2: ¿Cuál es el WhatsApp? 305
5: 305-374-2178. Ey, Alex, cómprame un palquito.
2: Va, como si Mira no compró el de nosotros.
5: No lo ha comprado, no lo ha separado.
2: No, no, no. Disfrazando invitaciones.
5: Pero si escribes por WhatsApp, dices que haces parte de Mix.
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1: Explótenle el celular a ese WhatsApp ya a la gente de Halloween Town.
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5: Ah, qué duro.
1: O sea, explótenle ahí, venga por mi descuento, voy para
5: Halloween Town. Además de 20 jones en premio. Para la imagen se va, perrea, gana plata.
0: Quizás ha pasado el tiempo.
5: Ey, ¿cuál es el disfraz más sexy para usted? O sea, ¿cuál es el disfraz que usted dice? Una bebé disfrazada así.
1: Vayan al TikTok, vayan al TikTok.
5: En TikTok y por.
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14: 10 de la mañana y 5 minutos en Mix Radio Medellín.
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1: Ya nadie escribe cartas con perfume y corazón.
0: No, esas cartas ya no las escriben.
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0: Haz días
1: ya nadie llama
0: en los que la presión
1: canción.
0: Hay días en los que la presión llega sin avisar. Oh, eso pasa mucho, ¿eh? Esos días donde la presión llegó. 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

0: Nos vemos en Instagram. Vamos para Instagram. Mix Radio Medellín, a seguir la cuenta ya.
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3: 11:01.
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0: oíste?
1: Sí, señor, ya lo oí.
0: ¿A cuál es ese muchacho?
1: Sí.
0: Que ronque lo que ronque.
1: Sí.
0: La historia no cambia.
1: No, no, eso jamás. Mix, la número uno, eso no va a cambiar.
0: Cristóbal Colón.
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1: La historia no va a cambiar. ¿Sabían que esta canción tiene mano de Yandel también? Imagínate lo grande que es Yandel.
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1: ¿Cuántos años lleva ese muchacho en el género ya? ¿Qué otro clásico tiene usted? ¿Tiene un clásico mejor que este?
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1: Los mejores outros son de Héctor y de Wisin, no hay más. No hay más.
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1: 2x1. 2x1 como nos gusta siempre. Dale para el Instagram también, ya nos siguen. Voy a saludar ahí todos los que van llegando ya, Dios mío, 436 mil almas. Está el video de la bienvenida a Jackson. Cha cha cha. Qué bueno ver a cha cha cha en Colombia. Hoy juega Nacional Yuyu. ¿Están ready? ¿Quién quiere ir? Comenten en el Instagram. Vamos.

0: Otro clásico ahí. Es mi parecer, o muchos de ustedes, Rumor de Guerra de Héctor el Father, le despertó algo. Es mi parecer, o a muchos de ustedes les pasa eso, Rumor de Guerra de Héctor el Father. Por ahí he notado varios oyentes mixeando esa canción hace unos días, no sé. ¿Qué es lo que tiene esa canción?
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0: En el WhatsApp.
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0: En el WhatsApp lo pueden dejar porque sí quiero escuchar cuántos quieren mixear Rumor de Guerra, Héctor el Father. Me nacen dudas, la canción es mala, ¿no?

0: por ejemplo, lo buen hijo que fue, o lo que es, lo que fue Huérfano, con su mamá, la historia que muchos conocen de Huérfano, de cumplirle sueños a su madre. No, oh, buen muchacho Huérfano.
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0: Si te toco, si te mixeo.
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0: Tengo dudas con Rumor de Guerra, la verdad. A ver, vuelvo y repito, no es que la canción tenga... No, es que no me guste, no, pero como últimamente todo el mundo, mucha gente mejor anda... Mixeme Rumor de Guerra, Rumor de Guerra.
2: Hola, mi Saja, buenos días. Quisiera que me mixearas, porfa, beso a beso. Y la María, gracias.
0: Es fan de Luis, ¿cierto?
3: Hola, mis buenos días para mixear Rumor de Guerra.
0: Uno aquí. Hello.
4: 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Sí, quiero mixear Rumor de Guerra, por favor. ¿Sí? Y también para mixear la canción Te Vas, de Héctor El Poder y Ken White. Muchas gracias.
0: Ok. Entonces me aclaran eso, ¿eh? Eso es lo que quiero aclarar, ¿eh?
5: Pero, ¿qué pasó?
6: Mataron a Héctor.
5: No.

0: que sigo vivo, son rumores, son rumores. The Bad Boy, Mambo King.
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0: El Fercho. Fey. Esta canción que sigue de J Balvin, Bad Bunny. ¿Qué será de J Balvin y Bad Bunny? ¿Será que van a trabajar otro álbum o qué? Bad Bunny que se compró una mansión hace un tiempo en Los Ángeles. 8 habitaciones, 7 baños, vista a Los Ángeles. Ah, qué vida. Como 8 millones de dólares nomás.
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0: Que son 8 millones para el conejo, ¿eh? Que son una noche de trabajo. Gracias a todos los que están mixeando ahí en el...

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6: Hay un buen partido hoy. Este partido está bueno. Excompañeros de la Selección Colombia se enfrentan hoy. A ver quién le va mejor. ¿Están ready para ir? Comentaron en el Instagram.

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5: Son las 12.
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0: Qué guay y Tony Dice. Tony Dice, esta canción ustedes la mixean demasiado aquí en Pa'lante y Pa' Atrás también.
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0: Nuestra cita siempre al mediodía. Buen provecho para los que en este momento están almorzando. A los que en este momento se van reuniendo ahí, por ejemplo, en las empresas, que a veces más que almorzar, es la hora también de contar chismecitos, de hablar de una cosa a la otra. Y también nos encargamos de acompañarlos aquí en Pa'lante y Pa' Atrás. Hoy hay partido. Ayer jugó Medellín aquí en el estadio Atanasio Girardot contra Millonarios. Y hoy es el turno para Nacional, que se va a enfrentar a Junior. También van a estar aquí en Medellín. Entonces, Mix Radio paga entradas para que ustedes puedan estar con nosotros, para que puedan ir a ver el partido. Repórtense de una vez por aquí los hinchas de Atlético Nacional que quieren ver a su equipo. Tenemos una publicación en nuestras redes, en Mix Radio Medellín, donde a propósito James Rodríguez está bailando con Teófilo Gutiérrez. Ahí está el encuentro. Si ven, hay muchas situaciones que ocurren y que uno no sabe en qué momento se van a volver a encontrar estos jugadores y justo se van a enfrentar. Vayan a comentar esta publicación si quieren participar por entradas.

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2: 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Por aquí estamos en Palante y para atrás. Recuerden que hoy juega el verde, hoy juega Atlético Nacional, se va a enfrentar a Junior, que viene precisamente a Medellín, al estadio Atanasio Girardot, y estamos pagando sus entradas para que puedan estar ahí a reportarse de una vez los hinchas verdolagas.

0: quieren ir a ver este partido en el estadio Atanasio Girardot. Junior y Nacional, pues bueno, van a ir a comentar la más reciente publicación que tenemos en Instagram. Ahí estamos como Mix Radio Medellín, justo están James Rodríguez y Teófilo Gutiérrez. Hoy se van a enfrentar, pero de una manera diferente. Vayan ya a nuestra cuenta de Instagram, Mix Radio Medellín.
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0: 12 del mediodía, 58 minutos.
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Vamos para atrás. Un clásico mix.

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1: Don Omar, Don Omar, que nos ha tenido en expectativa. Oigan, yo no había visto un artista que lo tuviera uno esperando tanto para saber si va a venir a nuestro país, si va a venir a Medellín.
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1: De verdad que recuerdo que por ahí desde hace 2 años la gente le empezaba a preguntar a uno, dizque, hey, ¿verdad que este año viene Don Omar? ¿Cuándo va a ser el concierto de Don Omar? Y pues seguimos esperando. Él ya ha dicho que va a venir a Latinoamérica, a Suramérica. Entonces estamos a la expectativa, a la espera de que pueda anunciar finalmente esas fechas oficiales. Y si va a elegir a Colombia, ¿ustedes creen que Don Omar va a olvidar a Colombia y que va a olvidar a Medellín, que es una ciudad que escucha sus clásicos día y noche? En serio que Don Omar, pues por favor, ¿por qué tan rogado? Queremos verte por aquí. Ahí estaremos muy atentos a lo que pasa con este artista. Los estoy escuchando a través del Mix WhatsApp. Recuerden que ustedes también se encargan de armar esos combos de pa'lante y para atrás. Me van a decir una canción para atrás que sería un clásico que nos pertenece, un clásico, una canción ya de hace años, una canción del pasado, y luego me van a decir una canción pa'lante que sería un éxito. No necesariamente tienen que ser las canciones así que están recién estrenaditas, que ay, es que esta canción se estrenó ayer, entonces de una vez. No, amigos, hay un montón de canciones que hacen parte de pa'lante, que tienen unos 4 añitos, unos 5 añitos, que tienen 3 años, 2 años, y que también las pueden mixear, que también pueden armar estos combos de pa'lante y para atrás. Sabemos que hay mucha variedad de clásico y asimismo también hay mucha variedad de éxitos. Es más, les voy a poner un ejemplo. Miren que esta canción, que es de Bad Bunny y Fate, ¿cuántos años tiene esta canción ya? No se acabó de estrenar, no salió la semana pasada, pero aún sigue siendo un pa'lante.

0: Wisin y Yandel. Así es el gritico de ellos.
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0: Pa'lante y pa' atrás, los clásicos y los éxitos que siempre tenemos aquí en este espacio. Y que ustedes además se encargan de armar. Recuerden, combos completicos de pa'lante y pa' atrás, un pa'lante, un pa' atrás, y lo hacemos real. ¿Quién por aquí? Hello.
2: Hola, Mix Radio. Quisiera mixear un pa'lante y pa' atrás.
0: De una.
2: Un atrás de Soy una gárgola.
0: Sí.
2: Y un pa'lante 14 de Raúl Alejandro.
0: Listo.
2: Muchas gracias.
0: 214. 214 sería esta canción. Y además ella le dijo, amiga, estás enojada con Raúl. Pues está bien que Raúl, no sabemos si es verdad ese chisme, porque nunca se confirmó nada, que si dejó por ahí a una chica embarazada, si ya tiene su familia. Pero hay necesidad de decirle Raúl, como regañándolo.

Dan Dog.

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0: Esto es Pa'lante y pa' atrás. Yo sigo escuchando también sus notas de voz para que me digan qué combos de Pa'lante y pa' atrás vamos a mixear de una vez. ¿Quién por aquí? Hello. A ver, escuchemos esta notica de voz que nos llega también de los oyentes que están ahí conectados. Ahora sí, Oli.
2: Jenny, buenas tardes.
0: Buenas tardes.
2: Yo soy Juan Ver. Quiero pedir un pa'lante y para atrás. Pa'lante a casa. Para atrás, te vas de ensayo. Estoy en modo mix, escuchando mix 89.9.
0: Yo no sé ustedes qué tienen con esa canción de Zion, te vas, pero mejor dicho,
3: lo que no puede ser,
0: se ha reactivado de una manera. Ustedes la quieren escuchar todo el día y pues aquí está.
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La emisora que comanda en Medellín, sí. La emisora que les cuenta también lo que es tendencia. Mira que hay una noticia que tiene que ver con Cristiano Ronaldo, y es que se ha especulado mucho, se ha dicho como que hay algo raro ahí en el ambiente de Portugal. En el más reciente partido, pues él no tuvo ningún minuto de juego, entonces se había dicho que había abandonado la concentración con Portugal, y Cristiano ha publicado en sus redes sociales un mensaje donde dice que sí, que efectivamente después de la rueda de prensa del entrenador de la selección nacional y después de una conversación con el presidente de la Federación Portuguesa de Fútbol, decidió abandonar el campo de entrenamiento de la selección. Él lo que ha dicho es que a su debido tiempo va a contar la verdad a las personas acerca de esas razones que lo motivaron a dejar la selección a la que siempre se ha dedicado. Es una noticia, es algo que es tendencia en este momento, y se los contamos también a través de Mix Radio.

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2: 1:58 PM.
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0: Yeah. Este remix, el hoy, el nuevo nene del género.
2: Zion, baby.

0: más sueltos. Joel y Randy.
1: América.
0: Fuera del Planeta Remix. Eloy, también está Zion Baby. Bienvenidos a la tarde del miércoles Medallo con Mix Radio 89.9. Tus tardes.

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0: Killer, sonando con esto que se llama Diosa. Hey, ¿qué tal, Medallo? Bueno, son las tardes con Mix Radio. Vamos iniciando otra tarde más. Es el miércoles, no es cualquier tarde, ¿no? Miércoles y además último día del mes. 30 de septiembre, se acaba el mes de septiembre.
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0: 30 de septiembre, ¿ah? ¿Cómo les parece esto ya? Paso, vamos volteando la página, ya, otro mes más que quedará en la historia, quedará en sus recuerdos, en nuestras memorias, momentos malos, otros no, otros buenos, otros no tan buenos, y así es la vida, ¿no? Así nos la pasamos, pero ya, vamos volteando la página, el futuro es ahora, octubre, está ahí a la, ¿cómo se diría? A la vuelta de la esquina, es a la vuelta de la esquina ya, para iniciar el mes 10. Los últimos meses de este 2026, los meses del Bre, los meses del Bre. Y por siempre, escuchando Mix Radio, ¿eh? Ya viene octubre, por siempre Mix Radio 89.9. En noviembre, siempre Mix Radio. Diciembre, por siempre Mix Radio. Y así, vamos a rematar este 2026. Por acá saludando a los Argüelles en la tarde.
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0: Medallo, para que se me activen. Y cántate esto que dice... Otra vez, que me suene ahí como al golpe, ¿no? Al ritmo. Ahora sí. M, I, X. Tres letricas nada más. Y eso dice. Miércoles con Mix Radio 89.9 Medellín. Ustedes también van a ser parte de estas tardes comunicándose con nosotros a través de nuestro WhatsApp, que es el 310-2227-899.
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0: Se nos va septiembre, pero también mitad de semana. Vamos. Mitad de semana. Ya mitad de semana, vamos aproximando otro fin de semana más. Y a prepararnos para recibir con todo el nuevo mes. Mañana ya será octubre. Oiga, si yo a ustedes les digo, atención a los que me están escuchando, si yo les digo, ¿quién es la cabra en el fútbol? ¿Quién es la cabra en el fútbol? El GOAT. ¿Quién es la verdadera cabra en el fútbol? O sea, si yo hago esa pregunta, ¿sí ustedes qué responderían en el WhatsApp? 310-22-27-899. Si les suelto esa preguntita, si se las formulo así. ¿Quién sería la cabra? ¿Quién sería la cabra? A ver, ¿quién manda por acá notica de voz? Estoy esperando a alguien que me dé respuestica en el WhatsApp rápido. 310-22-27-899. Alguien dice que Messi, que Messi es la cabra. Puede ser. ¿Será Messi la verdadera cabra? Digamos, R7 no es cabra. Esas cabras, ya, pues... Son 40 melones ahí. No, otra persona dice que Messi es la cabra. Antonella dice que Mbappé. No, Mbappé sí le falta todavía para ser la cabra. No, la cabra es porque ya ha trajinado. O sea, una verdadera cabra es full experiencia y mantenerse en el trono. Eso es una cabra, ¿sí o no? O sea, un joven no puede ser una cabrita. Un joven es una cabrita. Mbappé todavía no puede ser cabra. ¿Sí o no? Pues, las cosas como son, ¿no? A ver.
2: Argüelles, usted mismo sabe que la cabra es el bicho, obvio.
0: Yo lo sé, y tiene toda la razón, para mí la cabra es el bicho. Pero porque, bueno, vamos a hablar del bicho, porque él, aunque Messi también es una cabra. Pero bueno, este GOAT también del fútbol, Cristiano Ronaldo. La noticia, oye, es noticia, Cristiano Ronaldo abandonó la concentración de su selección en Portugal. Hubo problemas. Cristiano Ronaldo abandonó la concentración de Portugal. Y cierra así, al parecer, entre fricciones, su ciclo en la selección. Se fue tras escuchar la rueda de prensa de el entrenador actual, que se llama Jorge Jesús, su nuevo DT, y exentrenador del Al Nassr, quien se molestó ante las reiteradas preguntas sobre Cristiano. Como que no le gustó que le preguntaran al técnico de Cristiano. ¿Y qué fue? Le dije a Chris que no jugaría ni en el partido contra Noruega ni en el de Dinamarca, porque trabajé con Chris durante un año. No llegué a la selección nacional hace solo 3 meses y lo conocí de repente. No, nos dice el técnico, conozco su estado físico a la perfección y sé por qué ya lo sabía en Arabia Saudita. Que cuando habían partidos cada 3 días, Chris rara vez jugaba. Además, Chris nunca entrena el primer o segundo día después de un partido, nunca. Eso fue lo que dijo el técnico de él, que no lo iba a poner a jugar en esos dos partidos. Entonces Cristiano Ronaldo más bien dijo:
3: va a hacerle.
0: Hasta aquí ya voy con la selección de Portugal. Esa es la noticia de Cristiano Ronaldo. Abandonó entonces, bueno, la verdad es que después del Mundial sí, hasta en el entorno, hasta el entorno de la selección, los compañeros, no, había como una cosa maluquita ahí ya con Cristiano, ¿no? Puso a Portugal en el mapa, imagínense. Puso a sonar ese país. Y ya en estos últimos momentos, estos tramos finales de su carrera, pues pienso que no fue como el mejor trato a esa leyenda, ¿no? Al menos su buena despedida, pues sí se merece en la selección, al menos. Por acá llega Rakimi Kenway, igual que ayer.

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0: Ahí tenemos a Fade. Sonaba el Fercho. La canción se llama Qué Vuelta Vos. Una canción que venía en el anterior álbum, antes de lanzar este último que lanzó aquí en La Macarena también con toda su gente.
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0: Arroba Mix Radio Medellín, Instagram y TikTok. La música no se detiene en esta tarde de miércoles. Vamos a dar un viajecito por allá bien atrás en el tiempo, para los 90. Esto se llama Show Me Love, Robin S.

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13: 3 de la tarde y 2.
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1: Ahí estamos para toda Colombia y el mundo y todo el rincón de cualquier rinconcito de Medellín, ¿no? Abarcando no solamente Medellín, Antioquia, sus alrededores, Medellín y sus alrededores. No hay lugar que se escape ahora para ustedes poder escuchar Mixer Radio Medellín 89.9. También en las redes sociales, síguenos ahí a través de nuestro Instagram, arroba Mixer Radio Medellín, personajes, invitados, lo que es tendencia, todo lo que ustedes encuentren por ahí como relevante, lo vamos a tener también en nuestras redes sociales, en nuestra cuenta de Instagram, arroba Mixer Radio Medellín. A propósito, tenemos un post reciente. Hoy hay partido importante, Nacional Junior, pero lo importante de este partido son los jugadores que se van a enfrentar ahí, ¿no? James Rodríguez Teófilo, viene de duelo. Entonces tenemos dentro de estas publicaciones, dentro del contenido en Instagram, arroba Mixer Radio Medellín, un momento para recordar ahí cuando Teo Rodríguez y James Rodríguez, Teo Gutiérrez, James Rodríguez, hay un video por ahí, eso es viejito. Cuando eran, están bien de compañeritos, bien de compinches ahí en la selección Colombia, sacaban como sus prohibidos. Bueno, sacando los prohibidos con James y Teo. Oiga, ustedes se imaginan hoy Teo que entre un ratico allá a jugar en el Atanasio, James Rodríguez, bueno, jugadores de la selección Colombia. Ayer le tocó a Cuadrado. Le dieron la bienvenida literal a Cuadrado en el Atanasio. Eso le tenían hasta pancarta y todos los hinchas del Medellín. Le tenían su respectiva bienvenida a Cuadrado. Y fuera eso también lo atendieron. Lo atendieron en los minuticos que jugó, le bolearon patica. Ayer el partido, bueno, eso sí, tuvo goles. Hay que reconocer que el duelo estuvo interesante. Uno quisiera que la victoria sea para los equipos de Medellín, aquí en nuestro estadio. Pero al que le fue muy bien fue a Millonarios en su paso por Medellín. O sea, se llevó dos punticos. Le sacó uno al Nacional y ayer le sacó otro al Medellín. Duelo difícil tuvieron estos equipos paisas enfrentando a este Millonarios de Gamero, definitivamente. Bueno, Medallo, y hasta ahora recuerden, arma tu combo, mixea tu combo, manden ya sus noticas de voz. A partir de este momento no vamos a parar. Ustedes van a dejar en notica de voz en el audio. Nos vamos a saludar, me van a decir hola güeyes, quiero mixear mi combo de la tarde. Hoy miércoles es de arma tu combo, 310-2227-899. ¿Listo? Solo notica de voz en modo...

0: Bueno, Medallo, por acá estamos al aire.
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0: 310-22-27-89-9. Acabamos de escuchar ahí a Bad Bunny con su Moscow Mule. Y a continuación, no tengo canción para poner. O sea, no tengo canción. Quiero escoger esa aquí de notas de voz. A ver, ¿quién es el primero que se me anima? Eso sí, notica voz, par de canciones, arma tu combo. Canciones que hagan parte de esta programación de Mix. Canciones que suenen aquí en Mix Radio. No nos vamos a poner a explorar a esta altura de la vida, ¿no? Canciones que ustedes sepan que ya suenan aquí en Mix Radio. Y hay mucho donde escoger. Ustedes pueden armar el combo en las tardes como quiera. ¿Cómo se arma un combo en las tardes? Aquí conmigo, con Argüelles. Si quiere dos clásicos seguidos, si quiere dos canciones de un mismo artista, pueden ser dos nuevecitas. Ah, es que a mí me gusta más, es como lo de ahora. Estos artistas de ahora son lo que me gusta. Entonces proponga ahí en el WhatsApp o los clásicos de siempre. Pero quiero escucharlos en notica de voz. En notica de voz a través del 310-2227-899. Se puede estar en este momento en la oficina. Puede estar desde su trabajo, en la oficina rodante, es decir, en el vehículo. Los amigos conductores también, comunicándose por acá con Mix Radio. A propósito, saludito para todos los conductores. A todos. A los amarillitos, particulares, los que trabajan para alguna ruta en especial, donde ahí todavía tienen señal de radio, ahí todavía con radio se entretienen, hay muchos transportadores de colectivos, de busetas y todo eso, trabajando con nosotros, como debe de ser, trabajando con Mix. Hola, hola, hola.
2: Hola, Argüelles, buenas tardes, quiero mixear mi combo.
0: A ver.
2: Quiero que me mixes, por favor, ella y yo, Don Omar.
0: Sí.
2: Y Diri Diri en Ñengo Flow,
0: diri, diri.
2: De acá de Santa Fe, Antioquia.
0: Vaya.
2: Aguantando

Ya ustedes saben que esta canción salió en el álbum Debí Tirar Más Fotos, ¿no? El álbum sale para enero, oficialmente enero de 2025. Hallamos para 2 años de lo que fue ese álbum. Todavía sigue sonando sabroso muchas de sus canciones, como Nueva York, Baile Inolvidable, de TMF todavía sigue sonando bien, qué vacilón. Lo más impresionante es que ese artista, Bad Bunny, va para 2 años sin sacar álbum, sin sacar música, y todavía sigue siendo el artista más escuchado, todavía. Ahora llega

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2: Hola Mix, buenas tardes, ¿cómo estás? Hablas con Francis, quiero mixearme mi combito. Sería Seijo. Ajá. Y obligado. Estoy en modo Mix escuchando a Mix 89.9.

0: Mujeraza, mujeraza, sí, mujeraza. Obligado. Esto es tan obligado como escuchar Mix Radio a diario, 89.9. Por acá les acompaña Argüelles en esta tarde, donde tú también vas mixeando tu combo. Me van dejando la notica de voz. Vamos mixeando su combo. Par de canciones en el 310-2227-899. Medallo. Obligado. Dentro de todo lo que dice esta canción, lo único cierto, hay algo que sí se la doy a Luigi en esta canción, es que ponte condón, no te vayas a huir o pelado, es ponte condón. Eso, ese es el único mensaje que positivo que dice la canción, ponte condón.
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0: Hey, sigue la tarde del miércoles y oiga esta otra que se viene. No, Mix no para, esto es una tras otra. Cada canción mejor que la anterior.
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0: Esta me la voy a cantar.

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11: 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Hasta ahora en la tarde, también con Mix Radio, miércoles. Ya vamos a seguir ahí armando tu combo ya. Después de las 4, mixea tu combo. Vamos a seguir haciéndolos felices a ustedes, a complacerlos, que tú también la mixees con nosotros en el 310-2227-899, que es el WhatsApp oficial de Mix. Ahí espero sus noticias de voz a través del WhatsApp. Estamos en las redes sociales, @MixRadioMedellín, Instagram y TikTok. Y también me puedes saludar en Argu FM, TikTok, Argu FM. Por ahí los espero. Ahí nos vemos.
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11: 4:03.
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miércoles con Mix Radio 89.9. Y la que viene a continuación se llama Si Se Da Remix. Y preparen ustedes también ahí sus noticas de voz, sus audios. Ya lo vamos a escuchar a través de nuestro WhatsApp de Mix para que mixes tu combo de la tarde de hoy, mitad de semana.

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1: ¡Hey, buenos saluditos! Si estás escuchando Mix Radio Medellín a través de nuestra app, un gustazo primero que todo. Gracias por escucharnos a través de nuestra aplicación. 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Y esta noche juega Nacional Junior. Hay partido en el Atanasio Girardot. Y no es un duelo cualquiera, estamos hablando de un enfrentamiento clásico, es otro clásico más que vamos a vivir aquí en el Atanasio. Bueno, Lucas González, con Millonarios, ahí se fueron dos punticos de más y de local. Millonarios también es un rival clásico, ¿no? Hoy Lucas tiene que demostrar también de que está hecho Nacional. Eso no es solamente ganarle ahí a Fortaleza y a Águilas. A ver, que ahí llega Junior, ahí es donde vienen los partiditos clásicos. ¿De qué estamos hechos? A ver, ¿de qué estamos hechos? ¿Será que a Nacional todavía le entran esas bacterias? Bueno, cuando ya el equipo está fuerte y eso, no le entran ni las bacterias, cuando ya un equipo está hechito. Pero a Nacional como que todavía le entran bacterias, los virus. Pues hay que seguir entrenando, sobre todo esa defensa, ¿no? A veces le pasan muy fácil ahí la defensa de Nacional, le ganan por arriba, aquí un tirito de esquina. Bueno, esta noche apoyar a Nacional igual en el Atanasio, hinchas del verde que van para el Atanasio. Ya el Atanasio sin el techito de Occidental. Ahí poco a poco va entrando en la fase de cambio, lo que será el nuevo Atanasio que vamos a tener aquí en la ciudad de Medellín. Y ustedes van a ir a comentar el último post, por favor. Último post que tenemos, @ Mix Radio Medellín, en el Instagram. Ahí donde sale James y Teo. Posiblemente lo vamos a ver posiblemente estos dos hoy, jugadores legendarios de la Selección Colombia, van a estar esta noche en el Atanasio. Se van a enfrentar. @ Mix Radio Medellín en Instagram, a la cuenta de Instagram. Último post, hincha verde, vamos a comentar ahí esa última publicación con mucho emoji de corazoncito verde, por favor. Mucho emoji de corazoncito verde. @ Mix Radio Medellín. Vamos para el Instagram.
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1: A ver, ¿quiénes son los que más comentan ahí? Mucho emoji de corazoncito verde. Comenten full si ustedes son hinchas del verde, si van a apoyar el verde esta noche. Y un saludito por acá en TikTok, en Argu FM, vea, estamos aquí también en vivo, por ahí nos están viendo, ahí prendimos camarita un rato. Julio César desde la Comuna 8, Ale Valencia en San Javier, DJ Bless en Popayán, Luis, Leslie en Castilla, Julio César Chavarriaga, también por acá en Modo Mix. Julio César desde la Comuna 8, Sandra Orrego desde Envigado. También para Sebastián Martínez en La Ceja, Antioquia. Enciso para Sebas, las Sebas Clips. Gente también por acá en Medellín, en los diferentes sectores y barrios de Medellín. Un saludito para todos ustedes. Gracias por estar entonces en Modo Mix. Esta me la pedían por acá en TikTok. Claro. En Argo FM, vamos a complacerlo.
2: Amor, claro.
1: Se llama Un Amor Como Tú. Arcángel, Voltio. 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

0: recuerden pues, sobre todo, hinchas de Atlético Nacional, los verdolagas, hinchas del verde, recuerden comentar esa última publicación que tenemos en Instagram, @mixradiomedellin, donde sale la carita de James, Teófilo, emoji de corazoncito verde. Comenten muchas veces, entre más comenten mejor. Ok, o no quieren ir al estadio y apoyar a Atlético Nacional. Clásico hoy en la ciudad de Medellín del fútbol colombiano. En el Instagram, participas.
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0: Después de haber escuchado La Bellaquera, que es un clásico aquí en la ciudad de Medellín. Clasiquito, pero esos bien clásicos del perreo. Vamos a ubicarnos como un poquitico más acá al presente, ¿no? Esta canción todavía no es tan viejita, pertenece al Oasis. Ese álbum colaborativo que sacó muchas piezas de colección, para mí dejó mucha música de colección. Oasis, J Balvin, Bad Bunny, ¿eh? ¿Cuándo se va a volver a ver eso? Ya, de pronto ya más nunca más. Posiblemente nunca más volveremos a ver ese álbum colaborativo. Pero ya quedó para la historia, será toda una colección. Aquí llega con...

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6: 4:58.
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0: ¿Otra vez? ¿Lo tienen que olvidar otra vez? ¿Cuántas veces lo he olvidado? En serio, pero ¿cuántas veces?
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0: ¿Cuántas veces ha dedicado esa canción en su vida? Es que uno va de fiesta en fiesta y se va encontrando que se la saben y la cantan y la cantan y la cantan, y eso me parece bien. Para eso es, pero como que repiten la historia y repiten la historia, y como que otra vez me va a separar y otra vez cuántos ex, y entonces vamos a dedicar la misma canción. Ha pasado eso, ha pasado eso. No es que sea un delito, pero es que tanta repetiera que dediquen esa canción, por favor, otra vez.
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0: ¿Cómo está la movilidad hasta ahora? ¿Ha caído agua en algunos sectores de la ciudad de Medellín? Gracias a Dios. Hoy por hoy así es la cosa. Darle gracias a Dios porque... dar gracias porque llueve, ¿eh? Porque cae agua tan escasa que es.
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0: Bumper con bumper a esta hora en la Oriental. Bumper con bumper a esta hora. ¿Esto qué es? Ferrocarril. San Juan. Ambos sentidos a la altura de Ferrocarril también. Ferrocarril hacia la Minorista. Bumper con bumper. ¿Dónde más? Bueno, que no le falte
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0: Que nunca le falte Mix Radio, por favor. En este miércoles que se acabó septiembre.

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2: 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Se viene partidazo en la ciudad de Medellín, Atlético Nacional, Yuyu. Es un partido de la fecha 3. Eso no es de las actuales que se jugarán, por ejemplo, mañana. Bueno, son partidos que tenían pendiente Atlético Nacional.
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2: Atlético Nacional Junior, hoy 8 de la noche. Estaba por aquí actualizándome porque la jornada continuará el 2 de octubre. Imagínate, ya mañana es octubre, Dios mío. El fin de semana tendrá acción. Bueno, será Águila Doradas, pero el lunes volverá a jugar Independiente Medellín, que empató con Millos. Y Atlético Nacional jugará el miércoles 7 de octubre. Otro partido atrasado. Bueno, con eso me pondría el día Nacional.
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2: A ver, estoy haciendo cuenta de aquí. Sí, yo creo que este sí, este partido también es de los partidos que tiene pendiente el Atlético Nacional. Que está muy interesante, la verdad, porque si suma los 6 puntos el verde. Ah, que sí se pone bueno eso. Se pone buenísimo.
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2: Así es. Ahí tendría los partidos completos Atlético Nacional. Le faltan 2. Tiene 19 puntos. Está a 5 del líder, que es América. Ah, está buenísimo esto. Pues imagínate, súmele 6 puntos a Atlético Nacional. Yo le digo que a
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2: Tenemos derecho a publicación. ¿Cómo queda ese partido hoy? Atlético Nacional, Yuyu. Los que van ahí al partido. El clima, pues bueno, por ese sector del donde se jugará, el clima cayó bastante agua.
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2: Wilmar, gracias ahí por la foto. ¿Cómo está la autopista? Ni para decirle el...

0: Hello.
1: Nikia,
0: profesional,
1: Nikia hacia el sur.
0: Ok, la gente que va ingresando desde el norte, bumper con bumper ahí. En Envigado cae agua, qué bonito eso, mira. Y el bumper con bumper también en Envigado, no puede faltar. ¿Notan ustedes que le ponemos volumen y mejor la movilidad?
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0: Se acabó septiembre. Casi que estábamos dándole la bienvenida a Bre, septiembre. Y ya mañana comienza lo que mucho les gusta, el Halloween.
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0: Cuando menos lo espera, lo único que va a haber por ahí es puro alumbrado y arbolitos.

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2: Movilidad hasta ahora, calle 30 y calle 30A, Belén, totalmente colapsado. Bueno, Giancarlos, qué nombre de cantante, ¿eh? Le voy a decir algo, hermano. Hay vías en Medellín que uno ya sabe, ¿verdad? Por norma, que literal no hay cómo transitarlas en algunas horas. Ya que uno tenga afán, como que voy sin afán, pero hay algunos sectores que de diario, ¿verdad? Diario. Y una de esas es la 30, 30A, la 76,

0: Otro reporte de movilidad, Julián, ahí en el Consejo de Medellín, una institución educativa por el sector del 80, la Floresta. Eso es otro sector que a esta hora es bumper con bumper diario, y más si hay partido. Multiplique eso. 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
0: Son las 6.
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0: al Live Mix Radio Medellín en TikTok. ¡Qué miércoles! En Medellín tenemos partidazo. Tenemos un poco de agua que tanta falta hace. Mientras está ahí en el taco, bumper con bumper. Que, pues, a ver, es hora pico. Por algo se llama hora pico, ¿eh?
1: Alarga la situación.
0: 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Se pueden sumar ya mismo al Live Mix Radio Medellín y mixear ahí mientras termina la jornada laboral o está comenzando.

quedó marcada para siempre. Tony Dice. Mambo. Todos los que van llegando por ahí, dedito arriba. Estamos hablando ahí en TikTok. ¿Cómo queda ese partido hoy? Antes que comience, buen partido. Atlético Nacional Junior. Está la gente en Picacho. Está lejos, lo hay, es lejísimo. No, ni tanto. ¿Dónde más? Armenia, Quindío. John, qué rico hasta ahora. ¿Qué más?

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0: Nuestro Instagram, Mix Radio Medellín.
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0: ¿Alguien por ahí vive con sus suegros?
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0: ¿Vivir de cerca?
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0: ¿Mejor vivir cerca a los padres o a los suegros? Cuéntame mejor. ¿Lo quieren más sus papás, su mamá o sus suegros? Comenten en el Instagram. Estaba hablando de eso ahí en el arranque y bueno, ahí tiene la publicación. ¿Conoce historias? Juanse, comente.

0: Mix Radio Medellín es el Instagram. ¿Le ha pasado? Mejor cerquita de los suegros. Es más, incluso viven en la misma casa. Comenten en el Instagram. Esa es la publicación que tenemos ahí ya.
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0: 7:00.
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